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0: Es momento de una pausa y ya estamos de vuelta en Zona de Amor.
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0: Y de esta forma, finalizamos el programa de hoy.
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0: Se busca capataz de campo con pareja trabajadora. 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
3: Son las 8 y 3 minutos.
4: ¡Pítale, guaita! Siempre nosotros los chamanes médicos ancestrales dar la bienvenida a este encuentro diario donde las energías de la Pachamama, de la Madre Naturaleza y nuestra sabiduría ancestral querer que se unan para iluminar el camino de tanta gente que lo necesita. Gracias a tanta personita que llega diariamente a nuestro programa. Hoy martes 2 de junio, ser un momento ideal. Bueno, todos los días ser momentos ideales para tratar de encontrar, de observar, de ver las señales que el día a día nos envía y descubrir cómo recuperar ese equilibrio cuando la vida parece avanzar con tantos los obstáculos. En este programa siempre les querer ayudar a conocer los secretos ancestrales, dar esos rituales de protección espiritual, esos consejos transmitidos por generaciones de nuestros chamanes antiguos, de haber dedicado su vida a ayudar a quienes buscan la paz, el amor, la prosperidad, el bienestar y tratar de sanar su cuerpo de tantas energías atacantes, destructivas, males postizos que mucha gente impone por envidia, por maldad. Ahí querer llegar nosotros los chamanes. ¿Cuántas personas pasando por problemas a la salud van a los doctores, se hacen de todo y no les encontrar nada, se tomar una farmacia entera y su salud empeorar? ¿Cuántas personas en el amor siempre soledad, pena, tristeza estando en pareja y de un momento a otro matrimonio de 20, 30 años en la ruptura total? Comienzan peleando por leseras y como yo decir siempre, la comunicación ser la base de todo lo que pasar. Muchas personas dejan y vuelven costumbre una relación de pareja y dejan que la comunicación se pierda. Siempre queremos ayudarlos a ustedes. Quédense con nosotros, por eso siempre les decir, porque cada palabra que hablar, cada enseñanza, cada mensaje poder convertirse en la respuesta que tantos están esperando para transformar su energía y abrir las puertas de las nuevas oportunidades y sanarse como la cantidad de personas que lo han hecho y por eso nos recomendar, nos referir, nos dan esos testimonios tan bonitos. Querer ayudar, querer fortalecer siempre la vida. Por eso ya saben mis queridos amigos que me escribir, que me llamar, de todos los lagos, Payaco, Futrono, Río Bueno, La Unión, Lago Ranco, gracias por cómo crecer esa la sintonía. 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Mañana estaremos en Payaco, mañana 3 de este mes de junio, y en Futrono como todos los jueves por medio. 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Y en Los Lagos, como todos los viernes por medio, viernes 5 de junio, atendiendo la consulta personal y privada en Los Lagos, gracias a tanta personita que nos escribir, que nos llamar, ahí estaremos este viernes 5 de junio en Los Lagos, atendiendo la consulta personal y privada. Amigos de La Unión, que me escribir mucho, si Dios querer, próximamente con ustedes. Lo mismo, amigos de Lago Ranco, próximamente, si Dios querer, con ustedes. Así como en Río Bueno, que llegamos por primera vez el sábado 30 de junio que pasó. Este sábado que pasó, tuvimos ahí en Río Bueno por primera vez, gracias a la sintonía, gracias a tanta personita que nos visitó. Gracias a muchas las personas, quítale guaita, que se dieron la oportunidad de conocernos y de encontrar respuestas a sus dudas y temores. 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
4: Y seguir en este programa de la medicina tradicional chamánica, como todos los días, ayudando a tanta personita que lo necesitar. Martes 2 de este mes de junio que haber comenzado, vamos a ver quién está en vivo y en directo. Vamos a ver quién quiere hablar con nosotros, los chamanes médicos ancestrales. La persona que está con nosotros, hola.
6: Hola.
4: Bienvenido a nuestro programa. ¿Cuánto hace que usted nos escucha?
6: Yo hace poco más de un mes, señora, que le escuché por radio.
4: Yo soy un chamán, yo no soy señora, yo soy un hombre, sino que tengo la voz. Yo soy un hombre, sino que tengo la voz delgadita.
6: Ya.
4: Mucha persona se confunde, pero bueno, ser normal. ¿Cuál es el nombre de usted?
6: El mío, Carlos Muñoz.
4: ¿Fecha de nacimiento?
6: El 16 de octubre del 41.
4: Ah, ya tiene sus añitos, ¿no?
6: Sí.
4: A ver, vamos a ver en qué poder ayudar. Mano derecha en corazón, pensar en usted y saber que con la ayuda de Dios no hay nada imposible para el que tiene fe y cree en Dios. Bueno, vamos a tirar huesitos. ¡Ia! Oh, Disai Samanei. Disai Samanei Manahai Toyonosa. Toyonosa Kukaita Noira Sarakoira. Sarakoira Mafasalanta Igmaselen. Igmaselenta Teyeneira Manitú. Chango. Poner cuidado lo que le voy a decir porque no me gusta cómo están cayendo los huesitos. Bueno.
6: ¿Ya?
4: Quiero hacerle una pregunta. ¿Cuándo fue la última vez que haber ido al doctor?
6: No, hace años, señora. Porque no fui porque el motivo de que nunca me encontraron nada.
4: Ya, no me diga nada más. A ver, ya. Don Carlos, ¿me está escuchando?
6: Sí.
4: Yo no soy mujer, no me diga señora, yo soy un hombre.
6: Lo que pasa
4: es que sí me han dicho que tengo una voz débil, pero no significa que sea mujer. Yo soy el chamán Nokralá. Bueno.
6: Ya.
4: A ver, poner cuidado. ¿Por qué le preguntar lo que le estaba diciendo sobre cuándo haber ido al doctor? Porque desafortunadamente me está marcando situaciones muy delicadas a su salud. me está marcando que de un tiempo para acá todo está molestando. La cintura, la espalda, las piernas, los huesos, la cabeza, la sangre. Me está marcando que su situación cada día está de mal en peor. ¿Es así o no?
6: Sí, señor.
4: Y va a los doctores, como usted dice, ya está choreado de hacerse exámenes, de ver qué es lo que pueden hacer, tomar medicación para una cosa, para otra cosa, y su salud nada que se mejora. Desafortunadamente veo soledad en su corazón también, veo situaciones de energías malas, veo situaciones que en el amor nunca se le representaron como usted quiso, veo situaciones de maldad, envidias, y todo esto que está pasando, usted ya lo sabía, porque hay energías atacantes, hay energías destructivas, hay daño y porquería, porque usted estaba pensando que le habían hecho algo. ¿Será así o me equivoco?
6: Sí, es así.
4: Ahora, yo necesito hablar con usted sobre desafortunadamente esta porquería que le hicieron, porque hay un daño y este daño le está carcomiendo no solo la salud, que es lo más importante que nosotros tener en vida, sino su tranquilidad, su armonía, su paz, su felicidad. Veo soledad, como le decir, y desafortunadamente situaciones que cada día las ve usted de mal en peor. Cuando no es una cosa, es otra cosa, y su salud cada día deteriorándose. ¿Será así o me equivoco?
6: Sí, es así.
4: ¿Tiene algunas preguntas que hacerme?
6: Yo no, lo único que quiero saber de la mejoría nomás.
4: Me gustaría que me visitara y mostrarle qué es lo que está pasando en su vida y quitarle la venda oscura de los ojos de lo que le hicieron y por qué es que usted no se sana. Pero tenga cuidado porque su salud la estoy viendo de mal en peor. Si me estoy equivocando en algo, me lo dice.
6: No, sin nada.
4: Bueno, ¿qué le diría a las personas que lo están escuchando, don Carlos?
6: Lo más cerca de la sanidad está ahí. En usted.
4: ¿Le dije algo?
6: Una pátima.
4: ¿Le dije todo o me equivoqué en algo?
6: No, sin nada, está todo correcto.
4: Ahora tiene que buscar la ayuda, bueno.
6: Ya.
4: Un abrazo y muchas bendiciones.
6: Ya, gracias.
4: Gracias a usted por su llamado.
6: Ya.
4: Cantidad de personas que nos llamar, cantidad de personas que encuentran respuestas. Ahora toca hacer es buscar soluciones, y las soluciones está cuando nos visitar con la ayuda de Dios y nuestro conocimiento. 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
4: Estamos aquí en nuestra sede de Osorno y con gracias a Dios personas que han asistido a nuestra consulta, que han encontrado respuestas, pero que no sea yo, sino que sean ellos mismos con sus palabras, que hablen lo que sintieron, lo que se les haber dicho aquí en nuestra consulta personal y privada. Buenas tardes.
7: Buenas tardes. La verdad que nos sentimos sumamente conformes porque veníamos un poco escépticos con mi señora. Y la verdad que todo lo que nos han dicho es justamente lo que nosotros hemos sentido y ha pasado en nuestro hogar. Así que estamos sumamente conformes e invitamos a la gente que venga a verlo, porque cuando uno sale de la consulta sale como limpio y se siente bien saber qué es lo que realmente le está pasando.
4: Gracias por sus palabras.
7: Gracias a ustedes por la atención que nos ha hecho.
4: Bueno, un abrazo y bendiciones.
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4: 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Un abracito en distancia y que Dios me lo llenar de muchas bendiciones.
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3: Son las 8:19.
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8: Fact-checking cuenta pública de 2026. Verificación respalda gestión fiscal, pero detecta impresiones en seguridad, desempleo y listas de espera. Con estricta fiscalización y claves de seguridad, ya se vive una nueva versión del Cyber Day en Chile. Presidente José Antonio Kast firma proyecto que busca crear el registro único de vándalos e incivilidades.
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8: Hola, ¿cómo están? Les saluda Federico Molina, conductor de CNN Chile, y les doy la bienvenida a esta nueva edición de Noticias junto a Radios Regionales. El Cyber Day 2026 comenzó y el CERNAC se encuentra activo frente a reclamos por precios y despachos. Para evitar fraudes, los especialistas se recomiendan verificar los sitios oficiales. María Belén Araya con el informe.
9: Hasta el miércoles 3 de junio se realizará el Cyber Day 2026, evento que reúne a más de 570 marcas oficiales. El organismo recordó que las compras online tienen el mismo derecho que las presenciales, destacando la garantía legal de 6 meses ante fallas y el derecho a retracto de 10 días. Ante el alto flujo de transacciones, el CERNAC desplegó un plan de fiscalización digital a nivel nacional para monitorear plazos de entrega y precios, registrando ya 32 reclamos iniciales por la publicidad engañosa y manipulación de valores, así lo señaló la directora nacional de CERNAC, Carolina González.
10: Por eso, como CERNAC, estaremos presentes, desplegados con fiscalizaciones digitales a nivel nacional para resguardar los derechos de los consumidores. Vamos a monitorear especialmente la llamada última milla, porque las personas tienen derecho a saber todo lo relacionado a sus despachos y que todo lo prometido se cumpla. Tras un primer reporte de reclamos, CERNAC ha recibido un total de 32 quejas por parte de consumidores, de los cuales 19 corresponden a empresas oficiales adheridas al Cyber, donde se apunta a publicidad engañosa y manipulación de precios.
9: Para evitar caer en ofertas engañosas o problemas con los envíos, Juan Ignacio Contardo, docente de la Facultad de Derecho UDD, aconseja mantener la calma y revisar con lupa cada detalle antes de pagar. Al respecto, el académico enfatizó.
11: El consumidor debe observar todas las características de los productos que se están comprando, incluso su descuento. En el marco del Cyber Day, no todos los productos que ofrece un vendedor están con descuento y por lo tanto se hace necesario que el consumidor pueda ver bien cuáles son las páginas web o a través del celular y cuáles son las condiciones a través de las cuales se va a efectuar la compra. Asimismo, también es importante tener en consideración que, dado el alto volumen de ventas que se realizan en estas fechas, los despachos no siempre son son tan oportunos como en un estado de normalidad.
9: Asimismo, ante el aumento de fraudes y estafas digitales en estas fechas, los expertos recomiendan comprar solo en sitios oficiales, ignorar enlaces sospechosos por mensajes y activar alertas bancarias. En caso de enfrentar incumplimientos con los despachos, falta de stock o problemas en las devoluciones, los usuarios pueden respaldar su caso con fotografías y contactar directamente a Cernac.
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1: Lo que le pasa a Santiago no le pasa a Chile. ¿Qué pasa en Viña del Mar?
2: Un viñamarino de 75 años diagnosticado con amiloidosis por transtiterina necesita con urgencia tafamidis, el medicamento que cuesta más de 13 millones de pesos mensuales. Su familia acusa dificultades para acceder al tratamiento y atención especializada.
1: Calama.
2: Fue dado de alta el estudiante del Liceo Radamiro Tomich, que permaneció en riesgo vital tras una agresión escolar. Renato continuará su recuperación en Calama con seguimiento médico, apoyo psicológico y acompañamiento especializado junto a su familia.
1: San Carlos.
2: Una nueva ronda de impacto de carabineros dejó dos detenidos. El operativo incluyó 257 controles de identidad, 168 controles vehiculares, fiscalizaciones a locales comerciales y 19 infracciones de tránsito.
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2: Junto a la cuenta pública 2026, CNN Chile y la Universidad de los Andes se realizaron un fact-checking a la alocución del presidente, que ratificó el cumplimiento de cifras económicas del gobierno.

0: de los anuncios realizados por el mandatario. El presidente centró gran parte de su discurso en materias económicas, de infraestructura y de salud pública. En el ámbito económico y de gestión interna, las afirmaciones del jefe de Estado resultaron ser mayoritariamente verdaderas. De hecho, se ratificó que el año 2025 cerró con un déficit estructural del 3,7% del PIB y que su administración implementó medidas de contención fiscal que significaron un ahorro de 1.3 billones de pesos. Asimismo, en materia de inversión y obras públicas, se validó el ingreso de proyectos por más de 22.000 millones de dólares al sistema de evaluación de impacto ambiental, el destrabe de 7.000 millones de dólares mediante el Comité de Ministros y el trazado de la futura línea 9 del metro. Por el contrario, el ejercicio de verificación calificó como imprecisas las declaraciones presidenciales relativas a seguridad y empleo debido a la falta de concordancia con las series estadísticas del Estado. Aunque CAST apuntó a una baja preliminar en los homicidios, con 378 víctimas frente a los 444 del año anterior, se constató que no existen reportes públicos actualizados para realizar una comparación exacta a esa fecha. Del mismo modo, su afirmación de que el país acumula 40 meses consecutivos con un desempleo sobre el 8% fue desmentida por los datos del Instituto Nacional de Estadísticas, que muestran trimestres móviles inferiores a esa cifra dentro del periodo mencionado. Finalmente, el área de la salud pública también concentró observaciones por falta de rigurosidad en el manejo de datos estadísticos. El mandatario aseguró que el cáncer causa una de cada cuatro muertes en el país y que la mitad de los 60.000 diagnosticados anualmente no sobrevive, enunciado tildado de impreciso al vincular de forma lineal la incidencia y la mortalidad anual de distintos grupos de personas. De igual forma, su aseveración de haber contactado al 99% de las personas en listas de espera oncológicas fue catalogada inicialmente como imprecisa por no verse reflejada en los informes del MINSAL, aunque la cartera aclaró posteriormente que el Ejecutivo había adelantado de forma interna los datos de un balance que aún no es de conocimiento público.
1: La evasión del pago de tarifas en el transporte público tendrá nuevas consecuencias en todo el país tras la aprobación de la ley que fortalece la fiscalización. Crea restricciones para los infractores y establece sanciones que podrían afectar distintos trámites y beneficios. Ornella Mellado con el informe.
2: La nueva ley número 21.816 endurece las sanciones contra la evasión en el transporte público en todas las regiones del país, incorporando nuevas facultades de fiscalización y castigo para quienes no paguen su pasaje en buses y otros servicios de transporte pagado. Entre las medidas, se establece que los pasajeros deberán ingresar por la puerta delantera de los buses, salvo excepciones autorizadas, por lo que quienes suban por accesos no habilitados podrán ser considerados evasores y enfrentar el cobro de una tarifa recargada o la obligación de abandonar el vehículo. El ingeniero en transporte Ariel López, en conversación con Chilevisión, cuestionó la forma en que se busca aplicar la normativa.
3: El transporte público lo usan mayoritariamente personas que dependen de él todos los días. Si no se distingue entre la evasión ocasional, la vulnerabilidad económica, la reincidencia y el fraude organizado, la sanción puede terminar siendo socialmente regresiva y totalmente desproporcionada.
2: La normativa también crea restricciones para quienes sean incorporados al registro de pasajeros infractores, entre ellas la imposibilidad de comprar entradas o ingresar a partidos del fútbol profesional, además del rechazo a solicitudes o renovaciones de pasaporte mientras mantenga una inscripción vigente. La ley además refuerza la fiscalización del uso indebido de beneficios tarifarios, como rebajas o gratuidades. En caso de infracción, los beneficios podrán ser suspendidos entre 1 y 2 años, una vez que se registren reincidencias en el sistema de control establecido por la autoridad.
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1: Tras anunciar la iniciativa durante su cuenta pública, el presidente José Antonio Kast firmó el proyecto de ley que busca crear el Registro Único de Vándalos e Incivilidades, iniciativa que contempla restricciones en el acceso a beneficios sociales. De esto nos da cuenta Paulette Herrera en la siguiente nota.
6: Tras anunciarlo durante su cuenta pública, el presidente

0: presidente José Antonio Kast firmó el proyecto que busca crear el Registro Único de Vándalos e Incivilidades, una iniciativa que busca sancionar a personas condenadas por delitos que afecten el orden público y la convivencia ciudadana. Según explicó el mandatario, el registro incluirá a quienes hayan sido condenados por conductas como agresiones a carabineros o personal de salud, tráfico de drogas, daños a monumentos nacionales y retención del transporte público, entre otros delitos.
1: Tenemos que ordenar la vida en sociedad. Si alguien se da la libertad para quemar un bus, eso no solamente tiene que tener una sanción penal, sino que también tiene que tener una sanción de la sociedad. Si alguien está dispuesto a destruir un bien nacional de uso público, un monumento de la nación, tendrá que pagar con la sanción que corresponda, pero tampoco se puede beneficiar del trabajo de todos los chilenos para después postular a un beneficio estudiantil, a un beneficio de pensiones. Tendrá que pensarlo dos veces antes de lanzar un joven una bomba Molotov. Tendrá que pensarlo dos veces alguien que quiera ir a rayar o destruir un monumento nacional.
0: Quienes figuren en este listado podrían perder beneficios sociales, como la gratuidad en la educación, la pensión garantizada universal o subsidios estatales. La propuesta también contempla a personas sancionadas por incivilidades, es decir, faltas como rayados, daños al mobiliario público o consumo de alcohol y drogas en la vía pública. En estos casos, las restricciones serían de menor alcance, aunque igualmente considerarían limitaciones en determinados beneficios. El proyecto toma como referencia mecanismos ya existentes, como el registro de inhabilidades para trabajar con menores y el registro nacional de deudores de pensiones de alimentos. La propuesta había sido planteada por Kast durante la campaña presidencial y ahora es enviada al Congreso para iniciar su tramitación legislativa.
2: ¿Qué le pasa a Santiago? No le pasa a Chile. ¿Qué pasa en Valparaíso?
3: La alcaldesa Camila Nieto manifestó su decepción tras la cuenta pública presidencial, señalando que no hubo anuncios para el hospital Carlos Van Buren o los ascensores de la comuna. Valoró la expansión portuaria, pero pidió mayor compromiso con la comuna.
2: Chillán.
3: La profesora Yesenia Méndez de la Escuela Juana en Madrid a Solas fue seleccionada entre los 8 finalistas nacionales del Premio Profesores Excepcionales 2026. Su proyecto Comunidades que Cuidan promueve la convivencia escolar y bienestar socioemocional.
2: Concepción.
3: SENAPRED declaró alerta temprana preventiva por un evento meteorológico previsto para el miércoles. La Dirección Meteorológica anticipa precipitaciones intensas en un corto periodo de tiempo en la capital regional y otros sectores.
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3: La primera semana de junio comenzará con dos sistemas frontales que afectarán a la zona centro-sur del país. Las precipitaciones y rachas de viento se concentrarán principalmente en las regiones del Biobío y los ríos, con mayor intensidad hacia mediados de semana. Más en el siguiente informe.
4: Junio comenzó con el pronóstico de dos sistemas frontales. El primero ingresó la mañana de este lunes a la zona centro-sur del país y dejará rachas de viento de hasta 50 km por hora en la provincia de Arauco y precipitaciones desde la tarde en sectores del Biobío, la Araucanía y los ríos. Las lluvias asociadas a este evento se extenderían hasta la mañana del martes. Un segundo sistema frontal llegaría durante la madrugada del miércoles 3 de junio. Los especialistas anticipan que podría generar precipitaciones más abundantes que las registradas en los días previos, afectando principalmente desde los ríos hasta el sur de Ñuble. Las proyecciones indican que este segundo frente tendría como límite norte la región del Biobío. Posteriormente, las altas presiones favorecerían a una pausa en las lluvias en la zona centro-sur, al menos hasta la semana del 8 de junio.
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1: Lo que le pasa a Santiago no le pasa a Chile. ¿Qué pasa en Carahue?
2: El gobierno anunció un subsidio para pescadores artesanales afectados por el alza de los combustibles. El beneficio contempla un aporte mensual de 100.000 pesos durante 6 meses para embarcaciones menores de 12 metros y que cumplan los requisitos.
1: Curaco de Vélez.
2: Autoridades comunales y de bienes nacionales avanzaron en gestiones para concretar 2 proyectos prioritarios: la construcción de un futuro SESFAM y un nuevo edificio municipal, iniciativas consideradas clave para el desarrollo de la comuna.
1: Marchihue.
2: El hospital realizó una jornada de actividad física para promover hábitos saludables y el envejecimiento activo en personas mayores de la comuna. La iniciativa fomentó el ejercicio, la recreación, el autocuidado y la integración social, fortaleciendo además el bienestar físico y emocional de los participantes.
1: Lo que le pasa a Santiago no le pasa a Chile. ¿Qué pasa en Carahue?
2: El gobierno anunció un subsidio para pescadores artesanales afectados por el alza de los combustibles. El beneficio contempla un aporte mensual de 100.000 pesos durante 6 meses para embarcaciones menores de 12 metros y que cumplan los requisitos.
1: Curaco de Vélez.
2: Autoridades comunales y de bienes nacionales avanzaron en gestiones para concretar 2 proyectos prioritarios: la construcción de un futuro SESFAM y un nuevo edificio municipal, iniciativas consideradas clave para el desarrollo de la comuna.
1: Marchihue.
2: El hospital realizó una jornada de actividad física para promover hábitos saludables y el envejecimiento activo en personas mayores de la comuna. La iniciativa fomentó el ejercicio, la recreación, el autocuidado y la integración social, fortaleciendo además el bienestar físico y emocional de los participantes.
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2: Una investigación publicada por The Lancet reveló que cerca de 1.200 millones de personas viven actualmente con un trastorno de salud mental, una cifra que prácticamente se ha duplicado en las últimas 3 décadas. Saludamos a Miranda Aspe, quien nos cuenta más en el siguiente informe.
3: Hola a todos y todas, ¿cómo están? Hoy nos volvemos a encontrar en esta conversación sobre ciencia y salud mental. Y esta vez con una cifra que da cuenta de la magnitud de un fenómeno global. Y es que cerca de 1.200 millones de personas viven hoy con algún trastorno mental o psiquiátrico. Es decir, aproximadamente 1 de cada 7 personas en el mundo. Los datos son de una nueva investigación publicada en The Lancet, que además revela que esta cifra prácticamente se ha duplicado en los últimos 30 años, impulsada principalmente por el aumento de los trastornos de ansiedad y de depresión. Para entender qué hay detrás de estos números y qué nos dicen sobre la forma en que estamos viviendo, conversamos con Jaime Silva, director del Instituto de Bienestar Socioemocional de la Universidad del Desarrollo.
4: Una cifra que casi se ha duplicado en 30 años por el aumento especialmente de la ansiedad y la depresión, ¿ya? Y en este sentido, bueno, es importante recordar que los problemas de salud mental están causados por múltiples razones. Concurren aquí factores genéticos, neurobiológicos, traumáticos y socioeconómicos. Y también parte de esta alza se refleja producto de una mejor detección y también que hay menos estigma para los problemas de salud mental.
3: El estudio identifica múltiples factores asociados a este aumento, entre ellos la pobreza, los conflictos armados, los desastres naturales, las secuelas de la pandemia, la precariedad laboral y las dificultades para acceder a vivienda. También aparecen diferencias importantes entre hombres y mujeres, además de un grupo particularmente vulnerable, los adolescentes. El psicólogo Jaime Silva nos explica más.
4: La adolescencia concentra una crisis porque ahí es cuando las personas aprenden y desarrollan estas habilidades de conectar unos con otros y encontrar una manera adaptativa de hacerlo. Y entonces los adolescentes hoy día se están desarrollando en un mundo muy sobreestimulado, pero muy poco contenedor también. Esto ha ido fragilizando nuestra capacidad de desarrollar una buena resiliencia y una buena capacidad, por ejemplo, de regulación emocional.
3: Pero más allá de las causas específicas, el especialista de la Universidad del Desarrollo plantea que existe un elemento común que atraviesa muchos de estos problemas: el deterioro de los vínculos y de las formas en que nos relacionamos. Por ejemplo, la soledad, la incertidumbre y la sensación de desconexión aparecen cada vez con más frecuencia en distintos estudios sobre bienestar. Y aunque los trastornos mentales tienen causas biológicas, psicológicas y sociales, la evidencia muestra que las relaciones humanas siguen siendo un factor clave para proteger nuestra salud mental. Profundizamos también en este tema con el director del Instituto de Bienestar Socioemocional de la Universidad del Desarrollo.
4: La oferta individual, con todo, atiende solo una parte del problema colectivo. Entonces, si el malestar que estamos observando señala de alguna manera que hay un entorno que dificulta los vínculos seguros y la salud relacional, la política más potente reconstruye las condiciones de vida en común. Cómo nos conectamos y cómo nos relacionamos unos con otros tiene que estar puesto al centro de lo que vamos a hacer como sociedad.
3: Actualmente, solo una pequeña proporción de quienes viven con depresión mayor recibe la atención adecuada. Por eso es que los expertos coinciden en que enfrentar esta realidad requiere más recursos para salud mental, pero también fortalecer las comunidades, las redes de apoyo y las condiciones que permiten construir relaciones significativas a lo largo de la vida. Porque detrás de los 1.200 millones de diagnósticos hay algo más que solo síntomas o estadísticas. Hay una estructura de base y una pregunta sobre la sociedad que estamos construyendo. Y quizás uno de los mensajes más importantes que se pueden sacar luego de esta investigación es que cuidar la salud mental no depende únicamente de lo que ocurre dentro de cada persona, no es un factor individual, sino también es algo colectivo. Es también depende de la calidad de los vínculos que somos capaces de crear y también sostener entre todos. Para profundizar en temas como este de salud mental, pueden seguir la programación de Sanamente todos los sábados por las pantallas de CNN Chile, además de revisar nuestro contenido en las plataformas digitales.
2: Gracias, Miranda. Nos encontramos en una próxima ocasión.
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2: Ya comenzó la inscripción para la PAES regular 2026, proceso que estará disponible hasta el 23 de julio y que debe realizarse a través de la plataforma de demre.cl. Pueden inscribirse estudiantes que actualmente cursan cuarto medio y también personas que ya hayan egresado de enseñanza media. El valor de la inscripción dependerá de la cantidad de pruebas elegidas. La PAES regular se aplicará a fin de año y forma parte del proceso de admisión universitaria 2027. Las autoridades se recomendaron realizar la inscripción con anticipación y revisar cuidadosamente la información antes de confirmar el trámite. Y acá termina el resumen informativo. Nos volvemos a encontrar en un rato con más información, así que no se separe de nuestra transmisión y que estén muy bien.
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17: La Unión, como parte de las inversiones orientadas a mantener y robustecer la capacidad operativa de la red asistencial el Servicio de Salud Los Ríos concretó la modernización del sistema térmico del Hospital de la Unión mediante el reemplazo de las antiguas calderas a leña por una moderna central de generación térmica a gas licuado de petróleo. La iniciativa forma parte del plan de normalización de áreas estratégicas en el establecimiento para resguardar condiciones óptimas de operación y atención mientras avanza el proyecto de construcción del futuro Hospital de la Unión. Desde la capital del Ranco, Ciudad de la Unión, informó Radio 1 Latina.
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19: Valdivia. Continúa la investigación por una grave balacera ocurrida la semana pasada en Valdivia, hecho que quedó registrado en cámaras de seguridad. En específico, el hecho se registró durante la tarde del viernes en calle General Yáñez, esto en el sector Barrios Bajos. De acuerdo a videos de cámaras de seguridad que se han difundido, se observa cómo se percutan varios disparos desde un vehículo en movimiento, aparentemente contra personas que estaban en la calle. Esta situación está siendo investigada por el equipo ECO de la Fiscalía junto a funcionarios del OS-9 de Carabineros. Según vecinos, se trata de hechos reiterados en el sector, donde meses atrás fue quemado un automóvil. Y aunque la investigación sigue en desarrollo, hasta el cierre de esta edición no se ha informado de la detención de él o los responsables de la balacera. Asimismo, tampoco se dio a conocer sobre personas heridas a raíz de estos hechos. En Valdivia, informó para MediaCoop Radio Austral.
20: Río Bueno. Más de 19 millones de pesos contabilizó el Cuerpo de Bomberos de nuestra ciudad en el primer recuento de la campaña económica 2026. En dependencia de la tercera compañía, emplazada en calle Pedro Lagos, el pasado día domingo, se contabilizó el dinero y se espera que este próximo fin de semana llevará a cabo el segundo recuento. MediaCoop habló con el vicesuperintendente del Cuerpo de Bomberos de Río Bueno, Juan Carlos Valdovín Uribe, quien se refirió a la primera contabilización de la campaña del sobre 2026.
21: Fueron 19.214.689 pesos, efectivamente, los quiero esta semana para salir a recoger sobres aquí en las casas. No, alguna gente salió, no estaban en esta situación, entonces, pero pronto ya vamos a tener un segundo recuento para informarle a ustedes y a la comunidad.
20: Desde Río Bueno, para MediaCoop, informó Radio Entre Ríos.
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22: Río Bueno. Una persona lesionada dejó una colisión entre dos vehículos menores ocurrida el fin de semana en nuestra comuna. La emergencia se registró alrededor de las 21:30 horas en calle San Pedro, a la altura del sector La Virgen, hasta donde concurrieron unidades del Cuerpo de Bomberos para atender la situación. De acuerdo con los antecedentes recopilados en el lugar, el accidente involucró a dos vehículos menores y tras la colisión, los ocupantes de uno de los móviles involucrados se dieron a la fuga antes de la llegada de los equipos de emergencia. Producto del impacto, una persona resultó lesionada, mientras que bomberos también debió trabajar en el control de un derrame de combustible generado a raíz del accidente, con el objetivo de evitar riesgo para quienes transitaban por el sector. Se trabaja en la búsqueda de quienes se dieron a la fuga. En la emergencia participaron la primera y cuarta compañía del Cuerpo de Bomberos. Desde Río Bueno y para MediaCoop, Radio Felina.
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23: Desde la comuna de Paillaco, un detenido, droga, un arma y municiones sin percutar fue el resultado de una diligencia policial efectuada en la localidad de Huichagüe Alto, en la comuna de Paillaco. Lo anterior, según lo señalado por el subprefecto Cristian Muñoz, se encuentra en el marco de un operativo efectuado a nivel nacional en el cual detectives del equipo especial en sustracción de madera, dependiente de la Brigada Investigadora de Delitos Medioambientales y contra el Patrimonio Cultural de Valdivia, detuvieron a un hombre mayor de edad, de nacionalidad chilena y sin antecedentes policiales, el cual mantenía al interior de su camioneta una escopeta calibre 22, además de 15 cartuchos del mismo calibre sin percutar y sin contar con documentación del arma ni permisos de porte respectivo, agregando que a la revisión del vehículo se encontró una bolsa que contenía cannabis y en ese contexto los funcionarios, con una autorización de entrada y registro voluntario del inmueble del imputado, se logra la ubicación de diversos contenedores de una hierba dubitada como cannabis con un peso de 454 gramos y evaluada en más de 2.200.000 pesos. Debido a esto, fue detenido en flagrancia por el delito de infracción a la ley 20.000 e infracción a la ley 17.798 por el porte y tenencia ilegal de armamento y munición, siendo puesto a disposición del juzgado de garantía de Paillaco. Desde Paillaco, para Mediacop informó Mi Radio FM.
0: Durante este fin de semana se desarrolló en la comuna de Los Lagos un operativo conjunto de seguridad, Ronda Impacto, el cual movilizó a personal de Carabineros, PDI y Seguridad Ciudadana, efectuando controles y fiscalizaciones en distintos sectores para reforzar la prevención y la seguridad. El teniente Patricio Lielaf señaló que estas acciones buscan aumentar la sensación de seguridad y tranquilidad de la comunidad y que durante la próxima semana se repetirá este operativo.
2: Carabineros tiene proyectado ya la otra semana una misma ronda a nivel nacional impacto que viene de la región metropolitana, ¿cierto?, a cubrir todo lo que son las regiones a nivel nacional, ve la cifra de los delitos y focaliza, ¿cierto?, el trabajo en conjunto, en este caso, por ejemplo, con la municipalidad, hace trabajo en conjunto. Entonces la idea siempre es bajar las cifras y poder aumentar la sensación de seguridad en la población.
0: El despliegue incluyó controles vehiculares, fiscalizaciones a locales nocturnos y exámenes de intoxilaser, además de servicios focalizados conforme a denuncias vecinales. En Los Lagos y para Mediacop, Radio Atractiva FM.
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3: Son las 8:55.

0: Son las 9 de la mañana.
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2: Damos a conocer valores promedio obtenidos en base a los 5 primeros precios en la subasta pública del día 27 de mayo de este año en el recinto de remates Puerto Montt de Fegosa, Mercado Ganadero. Novillos gordos, 2.486 pesos. Novillos para engorda, 2.864 pesos. Terneros, 3.298 pesos. Terneras, 2.948 pesos. Vacas para engorda, 1.702 pesos. Vacas gordas, 2.102 pesos. Vaquillas gordas, 2.732 pesos. Vaquillas, 2.680 pesos. Bueyes, 1.340 pesos. Toros, 2.049 pesos. Caballares, 1.030 pesos. Vaca carnaza, 1.167 pesos.
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Muy buenos días, buen día a todos nuestros auditores que están en sintonía de Atractiva FM en el 101.3 MHz. ¿Cómo están? Gusto en saludarlos, bienvenidos, que sea una muy buena jornada para todos ustedes, jornada de día ya martes 2 de junio. ¿Cómo va la mañana? Maravillosamente, ¿cierto? Y esto gracias justamente... Esto es gracias justamente a que usted y yo estamos despiertos, despertamos. Pudimos comenzar una nueva jornada. Pudimos, ¿no es cierto?, despertar con un nuevo propósito, avanzar, crecer. Y esa es la idea. Por supuesto, ¿cierto? Claro que sí. Así que deseamos para ustedes una muy, muy buena jornada, sí, ese es nuestro pensamiento, nuestro deseo para ustedes. Día en que estamos saludando, a ver quiénes hoy están de onomástico, todos los Erasmo. Así que para todos los Erasmos, muchas felicidades. Y también para quienes, cierto, hoy día están de cumpleaños, celebran alguna fecha especial. Siempre, cierto, eso es nuestro mayor deseo, que sea una buena jornada para ustedes. Vamos a estar revisando datos, noticias, música, compañía, a través de la sintonía del 101.3 y en nuestra plataforma, en nuestra página web www.radioatractivafm.cl. Son las 9 de la mañana con 13 minutos. Bienvenidos.

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Una mañana marcada por la noticia de lo que fue ayer la cuenta pública del presidente José Antonio Kast, más los anuncios que hubieron. La oposición en Los Ríos cuestiona anuncios de Kast tras su primera cuenta pública. Esto aparece en materia regional. También en otros titulares, SAC de Los Ríos confirma, regresa al centro de Valdivia, valores, dice, en la disminución en mortalidad de aves por gripe aviar, han muerto 200 cisnes hasta ahora. Realizan positivo balance del Día del Patrimonio en Los Ríos, más de 149 actividades se desarrollaron. INE, pernoctación turística en Los Ríos, aumenta 11.1% durante el mes de abril. Estos y otros titulares los vamos a estar revisando, estos son en el plano regional, pero ya vamos a ver qué es lo que está sucediendo en materia también nacional. Y el pronóstico del tiempo que nos anuncia la Dirección Meteorológica de Chile para hoy, la máxima será de 18 grados, una mínima de 10. Lluvia a contar de las 2 de la tarde, una lluvia que no para hasta mañana en la madrugada. Así que prepárese, si aún no sale de casa, traiga consigo su paraguas porque va a llover hoy en la tarde. Desde las 2 de la tarde en adelante, pero desde las 8 la lluvia va a ser bastante más fuerte. Así que hay que prepararse, estar prevenidos si mañana llueve solo en la madrugada. Y ya no hay lluvia hasta la otra semana. Este es el día más intenso de lluvia que vamos a tener durante esta semana. Las 9 de la mañana con 29 minutos. 9 de la mañana con 29 minutos. 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
10: La esperanza llegaba hacia un barrio popular. Vecinos de población Las Lajas daban un paso hacia la certeza de su propiedad. Era octubre del año 2006. 30 vecinos de población Las Lajas comenzaban a firmar los títulos de dominio que tras años de espera y esfuerzo los acreditarían como legítimos dueños de los terrenos donde habían levantado sus hogares. La noticia marcaba un hito en la historia del sector, que desde el año 2002 había estado bajo la intervención del programa Chile Barrio, impulsando el sueño de la vivienda propia para cientos de familias laguinas. Octubre también traía movimiento y esperanza a las oficinas de Bienes Raíces, donde los beneficiarios, parte de un total de 122 familias, se acercarían uno a uno a estampar su firma. Fue un día de emociones contenidas, miradas que recordaban años de incertidumbre y un sentimiento común de justicia alcanzada. El abogado Javier Urra, en aquel entonces encargado de notificar el proceso, confirmaba que la tramitación avanzaba según lo previsto, sellando así un capítulo que durante largo tiempo había sido motivo de anhelo colectivo. Octubre de 2006, sin embargo, no cerraba sin tensiones. En paralelo, el dirigente vecinal de entonces, Francisco Bravo, anunciaba una reunión para el domingo inmediato, donde presentaría su renuncia al cargo, luego de los múltiples inconvenientes que habían acompañado la regularización del barrio. Su salida simbolizaba el desgaste de un proceso complejo, pero también el fin de una etapa, porque más allá de las diferencias, lo que quedaba grabado en la memoria de los vecinos, de los pobladores en Las Lajas, era la emoción de ver al fin que la propiedad tenía nombre, historia y pertenencia. Fue el mes en que las familias dejarían de ser solo pobladores para convertirse con orgullo en dueños de su propio lugar en el mundo.
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Los Pericos junto a nosotros, 9:46. Estamos en Atractiva FM, jornada de día martes 2 de junio. Y atenciones respiratorias alcanzan su nivel más alto del año. Especialistas explican por qué aún es tiempo de vacunarse. ¿Se ha vacunado contra la influenza? No lo ha hecho. Nosotros estamos ya listos. Todos los hijos, nosotros y a la familia sabemos lo importante de vacunarse contra la influenza. Eso no quiere decir que no nos vaya a dar o que no nos vayamos a resfriar, pero nos va a dar mucho menos de que si no estuviéramos vacunados. Así que no, si no lo ha hecho, vaya. Las consultas de urgencia por causas respiratorias alcanzaron su nivel más alto en lo que va del año 2026, así lo ha revelado el informe de la semana número 20, publicado por el Ministerio de Salud, que mostró que el 31.9% de las atenciones de urgencia correspondieron a este tipo de causa, la proporción más alta registrada durante la actual campaña de invierno. A este escenario se suma un desafío adicional. De acuerdo con cifras de la campaña de invierno 2026 del Ministerio de Salud, cerca del 1.7 millones de personas mayores de 60 años aún no se han vacunado contra la influenza, pese a pertenecer a uno de los grupos con mayor riesgo de desarrollar complicaciones graves asociadas a esta enfermedad. El reporte muestra además un aumento sostenido de la circulación de virus respiratorios, escenario esperable para la época del año, pero que obliga a reforzar las medidas de prevención y autocuidado, especialmente entre niños pequeños, personas mayores y pacientes con enfermedades crónicas. Los especialistas advierten que la baja cobertura de vacunación en adultos mayores sigue siendo motivo de preocupación. Explica que, si bien en personas jóvenes y sanas la influenza suele manifestarse como una enfermedad respiratoria de buen pronóstico, en personas mayores de 60 años, niños pequeños y personas con enfermedades crónicas puede evolucionar rápidamente hacia cuadros de carácter grave como bronquitis o neumonía, requiriendo hospitalización e incluso colocando en riesgo la vida. En este contexto, se enfatiza que aún existe tiempo para vacunarse, considerando que la circulación de influenza aún es baja. Sigue siendo muy efectivo vacunarse hoy mismo, incluso quienes ya tuvieron influenza este año o en temporadas anteriores pueden beneficiarse. Junto con la vacunación, los especialistas destacan la importancia de mantener medidas que sean preventivas para reducir el riesgo de contagio durante las próximas semanas. Entre ellas se encuentran la ventilación diaria de los espacios cerrados, el lavado frecuente de manos, el uso de mascarilla en presencia de síntomas respiratorios y evitar la exposición innecesaria a aglomeraciones o lugares con alta concentración de personas. Asimismo, recomiendan no compartir utensilios de uso personal como vasos o botellas, evitar enviar a niños enfermos a clases y restringir las visitas a recién nacidos o personas inmunosuprimidas cuando existan síntomas respiratorios. Ahora, con respecto a los síntomas de alerta, la doctora Quiroz señala que si bien muchos cuadros virales pueden manejarse en el hogar con reposo, hidratación y tratamiento sintomático, existen situaciones que requieren evaluación médica. Entre ellas se encuentra la dificultad respiratoria, la presencia de ruidos al respirar, el hundimiento de las costillas o del cuello durante la respiración, la coloración azulada o morada de labios y rostros, la somnolencia, la desorientación o fiebre alta persistente por más de 3 días. Se reitera entonces el llamado a no bajar la guardia frente a los virus respiratorios. La combinación entre vacunación oportuna, medidas de autocuidado y consulta precoz ante síntomas de alerta continúa siendo la principal herramienta para reducir complicaciones y poder enfrentar de mejor manera las semanas de mayor circulación viral. Así es que se hace un llamado porque hay un alza a nivel nacional en comparación al año pasado en esta fecha, así que el llamado es a prevenir, a estar muy, muy prevenidos. Son las 9:50. Les recordamos que SAS está informando que por trabajos de ampliación y mejoramiento en sus redes deberá suspender el suministro eléctrico mañana miércoles 3 de junio entre las 11 y las 17 horas. ¿Qué sectores se van a ver afectados en la comuna de Los Lagos? Bueno, es Avenida Los Lagos entre calle Lago Maigüe y Lago Puyehue, las calles Rupanco, pasajes Huisgüe, Maigüe, Puyehue, Lago Ranco, Panguipulli, Calafquén, Pirihueco, Los Pinos, La Pincoya y Camino Pueblo Hundido. Entonces mañana miércoles de 11 a 17 horas, esto lo está informando SAESA.

0: 9:58, teníamos sol, un sol que está bastante esquivo ya a esta hora de la mañana. Tenemos a esta hora 11 grados, sí, 11 grados. Vamos a llegar a los 18 grados hoy día, pero a eso de las que logremos tener los 18 grados, a eso de las 14 horas, va a comenzar a llover. Una lluvia que no termina, que va a empezar como lluvia débil, pero que a contar de las 20 horas se transforma en lluvia moderada y no va a parar hasta mañana en la madrugada. De ahí en adelante, mañana miércoles en la tarde, jueves, viernes, sábado y domingo, no hay lluvia. Así que son buenas noticias para quienes, por ejemplo, están haciendo mejoras en sus casas, están construyendo, están haciendo algo, ¿no es cierto?, en el patio, quieren ventilar la ropa que van lavando, también todo, ¿cierto?, suma para quienes están esperando que no llueva. 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Y también les vamos a contar a nuestros auditores que es hora de trasladarnos hasta nuestro bloque informativo y ya regresamos a la programación del Buenos Días, Buena Música de Atractiva FM en el 101.3 MHz.
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0: Son las 10 de la mañana, con un minuto.
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7: Con el objetivo de avanzar en soluciones concretas para las familias del Comité de Vivienda Villa El Sol de Punahue, el Servicio de Vivienda y Urbanización Serviu de Los Ríos inició el proceso de licitación pública correspondiente al denominado Estudio Hidrogeológico y Diseño de Defensas Fluviales para este sector rural en la comuna de Los Lagos. La iniciativa busca recopilar antecedentes técnicos que serán fundamentales respecto a las condiciones de este terreno y de todo su entorno fluvial, permitiendo evaluar de manera adecuada las obras e inversiones necesarias para otorgar viabilidad al futuro proyecto habitacional. Desde el Serviu, el director regional subrogante, Mauricio Carrasco, señaló a Radio Atractiva FM que este estudio permitirá contar con antecedentes técnicos concretos sobre la composición y morfología de este terreno, información clave para evaluar inversiones necesarias que permitan avanzar en la viabilidad del proyecto habitacional.
8: La importancia radica en analizar desde el punto de vista técnico la composición, morfología, y lo cual nos permite poder evaluar de forma cierta las inversiones que se requieren para viabilizar y factibilizar el proyecto habitacional del Comité de Vivienda Villa del Sol de Punagua. Esto se enmarca en un proceso de habilitación y de acompañamiento a las familias, entendiendo que los años que llevan de espera no pueden continuar sin una respuesta racional del Estado. Entonces, por lo tanto, nosotros como Servicio de Vivienda y Urbanización hemos definido como línea de trabajo hacernos cargo de las problemáticas que se enfrentan y poder dar soluciones a través de los estudios que nos permitan dar ciertas certezas en términos económicos y técnicos al desarrollo del proyecto habitacional.
7: El proceso de licitación pública ya se encuentra en marcha y busca permitir definir próximamente a la empresa o equipo técnico encargado de ejecutar los estudios requeridos para continuar avanzando en esta esperada iniciativa habitacional para el sector rural punagüe.
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Four. Jennifer López, ni tú ni yo, las 10 con 17 minutos y vuelve a salir un poco el sol. Es como cuando sale ese solcito de arcoíris, se da cuenta que no es un sol cualquiera, es como que está entre medio nublado y un solcito así tenue. Bueno, así se ve hoy día desde el balcón de nuestro ventanal el sol hoy, como si fuera a ver un arcoíris. No he ido a ver, en una de esas sí lo hay. Tengo algunas noticias para las personas que no han sido responsables con sus trabajadores, porque la Tesorería General de la República, la TGR, comunicó que inició la cobranza prejudicial de deudas previsionales en el marco de la reforma de pensiones de la Ley 21.735. La gestión de cobranza prejudicial a cargo de la Tesorería tendrá una duración de hasta 270 días para las deudas originadas en una declaración y no pago, es decir, cuando el empleador declara las cotizaciones previsionales, pero no efectúa el pago. En estos casos, la deuda genera reajustes e intereses desde su vencimiento. Para las declaraciones y no pago automáticas, asociadas a situaciones en que el incumplimiento requiere validación adicional, el plazo podrá extenderse hasta 720 días. Pero ya aquellas empresas que no le han pagado las cotizaciones a sus trabajadores, solo las han declarado, bueno, la Tesorería General de la República ha comunicado que inició la cobranza prejudicial. De no pagarse estos 270 días, iniciarán la cobranza judicial. Así que si usted es uno de ellos, mejor colóquese al día. Y es lo además es lo que corresponde por ley, pero más allá de eso, es lo que le corresponde al trabajador. Ahí usted se lo descuenta de su sueldo para pagarlo en las imposiciones y no lo está haciendo. 10 de la mañana con 19 minutos. 10 de la mañana con 19 minutos. 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

10 de la mañana con 26 minutos. Escuchamos de fondo las mañanitas, ¿cierto? Queremos saludar a quienes están hoy día de cumpleaños. Qué maravillosa vuelta de sol. Pero yo quiero hacer un saludo especial en esta jornada de 2 de junio. Queremos saludar a don Fernando Urra, quien en el año 1965, con 22 años de vida, llegó a Los Lagos y aquí en Los Lagos se enamoró, se casó y se quedó. Él fue el último tesorero comunal que tuvo Los Lagos, ya que dichas tesorerías fueron eliminadas y los funcionarios pasaron a las plantas municipales por allá por enero del año 1982, hace ya como 34 años. Desde esta tribuna radial queremos saludarle, Fernando. Nos contó un pajarito que naciste el año 1943. No vamos a transmitirte y damos el número de tu cumpleaños. Sí, vamos a decir que naciste por allá por el 1943. Porque lo que nos importa es poder saludarle, sacarle una sonrisa y transmitirle este mensaje de felicidad, que es el mensaje que atesora todo su grupo familiar, su esposa, sus hijos, sus nietos, vecinos y toda la gente que lo conoce. Que lo pase muy bien en este nuevo cumpleaños 2026. Y por supuesto nosotros como medio de comunicación, como Radio Atractiva, nos sumamos a este cumpleaños especial para don Fernando Urra.

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Son las 10 de la mañana, con 38 minutos.

Ahí estaba ese tema musical para dar nuestros saludos de cumpleaños. Son las 10 de la mañana con 31 minutos. 10 de la mañana con 31 minutos. 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

0: Tu amor despierta cosas bonitas. Lo escuchamos aquí en la programación del Buenos Días, Buena Música, en el 101.3 MHz. El Servicio Agrícola y Ganadero SAC de la Región de los Ríos ha confirmado una nueva disminución en la mortalidad de aves por influenza aviar en la zona, enfermedad que ha provocado la muerte de más de 200 cisnes en las últimas semanas. En abril se confirmó el primer caso positivo de gripe aviar en el año, enfermedad que se detectó en un cisne de cuello negro en el Santuario de la Naturaleza en Carlos Ambanter. Una vez identificada la situación, el SAC activó los protocolos para evitar que la patología se propague en otras aves silvestres, reforzando la vigilancia en el sector. El director regional subrogante del SAC detalló que 218 cisnes han muerto por gripe aviar, aunque confirmó una disminución en las últimas semanas. La autoridad indicó que han presentado 51 denuncias desde que se reportó el primer contagio en el año, en su mayoría correspondientes a conductas erráticas de aves silvestres desorientadas. Sin embargo, hasta el momento no se ha recibido denuncia por síntomas en aves de traspatio, como patos, gallinas, patos u otras especies similares. Si bien existe una reducción en la mortandad, desde el SAC de los Ríos hicieron énfasis en que se mantienen las medidas para prevenir que se propague la gripe aviar, manteniendo la vigilancia permanente en la región. Esto está ocurriendo en nuestra región, en la región de los Ríos. Son las 10 de la mañana con 46 minutos. 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Y también junto a nosotros ya está nuestra querida amiga Cecilia. ¡Buen día, Cecilia!
1: Hola, hola, muy buenos días. Buenos días, ¿cómo están? 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Que tengan un excelente día. Nos reencontramos mañana. 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Chao, chao.
0: Chao, chao, mi querida amiga Cecilia. Nos vamos juntas a la música.

0: 10:55 minutos, la PDI allana Banco Santander y detiene a un ejecutivo por posible vinculación con el Tren de Aragua. La PDI y la Fiscalía Sur llegaron este martes a dependencias del Banco Santander en calle Agustinas, en Santiago, para realizar un allanamiento en el marco del mega operativo para desbaratar un brazo extorsivo del Tren de Aragua. Hay un ejecutivo detenido. La diligencia nace luego que se detectaron movimientos bancarios en dicha sucursal, donde la banda internacional enviaba dinero hacia Colombia. En específico, los ojos están sobre un ejecutivo bancario que estaría vinculado directamente a los envíos de dinero y al extranjero, montos generados a través de la extorsión a los dueños de los locales nocturnos. Dicho ejecutivo de nacionalidad venezolana fue detenido por efectivos de la Policía Civil que llegaron a la sucursal en compañía del fiscal regional metropolitano. El megaoperativo de la PDI y la Fiscalía Sur deja hasta el momento 18 personas detenidas, entre ellos este ejecutivo bancario, por una investigación contra el crimen organizado. Todo surge por una indagatoria contra un brazo del Tren de Aragua que actuaba como productora de eventos. Para ello, obligaba a los dueños de locales nocturnos para ceder el control de sus recintos por algunas noches. En las fiestas, las bandas internacionales se hacían cargo de la venta de entradas, la comercialización de droga y la música, mientras que los propietarios solo recibían las ganancias de la venta del alcohol. Luego, ese dinero era enviado hasta una cárcel en Colombia, donde está detenido uno de los líderes del Tren de Aragua, Carlos El Bobby Gómez. Dicho dinero era utilizado por él para pagar por control territorial. Por este motivo, dicho penal también fue allanado por personal de la Policía Nacional Colombiana en compañía de funcionarios de la PDI. Además, se allanaron cárceles en la región metropolitana y en el Biobío, como también domicilios en las zonas mencionadas anteriormente y también en O'Higgins. Mediante un comunicado, el Banco Santander señaló que la empresa de capitales españoles ha colaborado plenamente con las diligencias solicitadas por la autoridad. El banco mantiene una política de tolerancia cero frente a cualquier conducta que sea parte de la ley. Finalmente, se indicó que por respeto al debido proceso y para no intervenir en las diligencias en curso, se va a realizar ya no se van a realizar más comentarios sobre aspectos específicos de la investigación. Reiteramos nuestra total disposición para colaborar con las autoridades y contribuir al esclarecimiento de los hechos. El Banco Santander, ¿no es cierto?, fue allanado y detenido un ejecutivo por posible vinculación con el Tren de Aragua. 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Nos dicen que ya está listo el bloque con noticias, así que nos vamos a trasladar justamente a las noticias de las 11 de la mañana.
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0: Son las 11 de la mañana.
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1: Las cajas de alimentos destinadas a familias que más lo necesitaban llegaron a buen destino, al igual que cientos de botellas de vidrios y plástico que fueron adecuadamente recicladas como parte del despliegue solidario y medioambiental que durante el mes de mayo último desarrollaron integrantes del Club de Leones de los Lagos en distintos sectores comunales. Las actividades incluyeron operativos de ayuda social, acciones de reciclaje y apoyo comunitario, permitiendo beneficiar tanto a vecinos laguinos como de la localidad rural de Antilwe, mediante diversas iniciativas impulsadas por la organización. Desde el Club de Leones señalaron que durante mayo se reforzó el despliegue hacia la comunidad a través de distintas labores de servicio, entre ellas campañas de reciclaje de botellas plásticas y también de vidrio, además de la entrega de cajas de alimentos, ropa de abrigo y apoyo social a personas mayores, fortaleciendo así el vínculo solidario con estas familias. La presidenta del Club de Leones de los Lagos, Milena Pineda, explicó que entre las acciones realizadas también destacó la entrega de ropa de invierno y la donación de lentes ópticos.
2: El Club de Leones de los Lagos, durante el mes de mayo, realizó diferentes actividades de servicio, como por ejemplo reciclaje de botellas de vidrio y plásticas, cuidando así nuestro medio ambiente. Se realizaron también operativo de entrega de cajas de alimentos en Los Lagos y operativo de entrega de ropa de abrigo en la localidad de Antilwe, así como también se realizó una donación de lentes ópticos para un adulto mayor. También comentarles que se realizaron reuniones con el municipio para programar proyectos en común, los cuales benefician a nuestra comuna.
1: Todas estas acciones se desarrollan bajo el lema Nosotros Servimos, reafirmando el espíritu de colaboración y ayuda permanente hacia la comunidad, fortaleciendo el trabajo solidario que la institución mantiene en distintos ámbitos sociales y comunitarios.
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Estamos de regreso, 11 con 13 minutos. Recuerde que a contar de las 2 de la tarde llueve, sí, llueve, en la comuna de Los Lagos y en la región de Los Ríos también. Autoridades españolas vetaron el amistoso entre R. Congo y Chile. El alcalde de la línea de La Concepción, Juan Franco, dictó un decreto por el que no autoriza la celebración en ese municipio español del partido del fútbol amistoso entre las elecciones de República Democrática del Congo y Chile, que se iba a realizar el próximo 9 de junio debido al brote de ébola en el país africano. El alcalde afirmó que la decisión es una cuestión de prudencia sanitaria, siguiendo las recomendaciones que emitió la Consejería de Sanidad de la Junta de la Región de Andalucía. Además, el jefe comunal se basó en un informe del jefe de servicios de sanidad del ayuntamiento que desaconseja por completo la celebración de este partido ante los posibles riesgos sanitarios. Lamentamos haber tenido que tomar esta decisión, de que el partido es un atractivo para la ciudad, pero entendemos que la situación sanitaria en el Congo y la documentación que se ha aportado, que no acaba de justificar que no exista riesgo de ningún tipo, han hecho considerar que esta decisión sea la más prudente. De momento, desde la selección chilena, no ha habido una comunicación oficial en torno a qué pasará con este duelo. Pero lo que sí está claro es que las autoridades españolas no van a permitir que se juegue este amistoso entre Congo y Chile por el brote de ébola. 11 con 16 minutos, 11 horas y 16 minutos, junto a la programación de Atractiva FM, estamos ya junto a Gas Electric. 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

Estábamos junto a Olga Tañón, cuidado con el deseo, la programación de la radio. Su matinal, buenos días, buena música. 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

0: 11:36, estamos en Atractiva FM, ya estamos con entrevistadas, invitada a los estudios de Radio Atractiva, porque se queda junto a nosotros durante estos 20 minutos, Josefa Maturana, encargado del Centro de la Mujer, y Paulina Pailaya, encargada de promoción y prevención de violencia intrafamiliar, a quienes les vamos a dar la bienvenida. ¿Cómo están? Gusto en saludarlas.
1: Buenos días, Paola. Gracias por recibirnos.
2: Buen día, Paola. Un gusto estar nuevamente acá en la radio para poder compartir de lo que estamos haciendo en el Centro de la Mujer.
0: Efectivamente, nosotros también encantados de poder conversar con ustedes de temas bastante relevantes. Ya tuvimos la oportunidad de tenerlas en una primera instancia para hablar sobre la apertura de las puertas del Centro de las Mujeres. Y hoy día, aunque ese día hicimos un ejercicio así de algunas banderas rojas, ya hoy día vamos a tocar de plano, ¿no es cierto? Vamos a hacer un ejercicio, una actividad sobre mitos versus la realidad. Y también vamos a hablar, ¿no es cierto?, sobre identificar las banderas verdes y las banderas rojas en la violencia de género. Yo les voy a dar los micrófonos porque ya vienen preparadas, vienen con una actividad bastante lúdica, muy muy cercana a la gente, con un lenguaje cercano para que la gente pueda entender este tema que vamos a conversar hoy día. Pero además, usted que está viendo o está escuchando, nos puede llamar al 632-461-371, que es nuestra línea telefónica. Allí usted nos puede decir, ¿no es cierto?, lo que piensa, si es rojo o verde, puede interactuar con nosotros, o bien a través de nuestras multiplataformas en nuestro fanpage. Ahí está streaming saliendo en vivo y ya están a través de la cámara, ahí también puede ir escribiendo los comentarios. Vamos entonces, Josefa y Paulina, a esta dinámica.
1: Bueno, Paola, efectivamente quisimos traer algo dinámico para los que nos escuchan hoy día en la comunidad de Los Lagos. La idea es que sea algo interactivo, es con un lenguaje muy simple de entender, no hay tecnicismo. La primera vez inevitablemente tenía que tener algo de eso, pero hoy día ya es algo más lúdico. Exacto. Así que vamos a hacer un juego de mitos y realidades, pero tiene una justificación con un modelo ecológico feminista que lo va a explicar Paulina, y luego con esa información vamos a poder efectivamente llevar a cabo la actividad.
2: Sí, exactamente, con una dinámica más lúdica, pero en esto mismo, para poder hacerles la bajada, como entender que no vamos a hacer estas dinámicas salidas de la nada, sino que todo tiene su sustento para que poder verificar que funcione bien. Ahí contarle a la comunidad que la intervención que se hace de los centros de las mujeres va desde una bajada de un enfoque de un modelo ecológico que fue creado por von Fembrenner hace muchos, muchos años atrás. Pero se hace esta bajada con perspectiva de género alrededor de los años 80, justamente para empezar a trabajar con mujeres víctimas de violencia de género. Y en esa línea, este modelo, para no enredarnos tanto, considera los diferentes niveles que hay en la sociedad para poder hablar de cómo se van construyendo la violencia de género, y que finalmente visibiliza que no es solamente una dinámica de tú a tú como individuo, como en este caso, no sé, la Josefa y yo, como entre nosotras dos, que hayamos salido de la nada y podamos vivir violencia o ejercer violencia, sino que es algo que responde a la estructura del sistema, cómo se formulan las políticas públicas, lo que vemos en los medios de comunicación, la educación que se forma en la escuela, etcétera. Entonces, para poder hacer esa bajada, considerando de que hay situaciones tan de la vida cotidiana y tan del sistema, quisimos traer la primera dinámica, que es nuestras tarjetitas que usamos justamente en los talleres para enseñarle a la gente sobre violencia de género, sobre mitos o realidades de situaciones que pueden suceder, ya sea en relaciones de pareja o en relaciones en general, en la cual esté presente la violencia de género.
0: Claro.
2: Así que, bueno, la idea es que pueda ser lo más interactivo posible, así que si alguien está viendo esto, por favor, escriba en el chat o llame, o si no, entre nosotras vamos a hacer la dinámica como tal. La idea es que vamos a ir leyendo el enunciado. Ahí vamos a dar un espacio quizás para que Paola pueda responder si es que ella considera que sea un mito o una realidad. Veamos por qué. Y veamos si finalmente es un mito o una realidad el enunciado que leamos.
0: Ya.
2: Esa va a ser la primera parte, porque después trajimos banderitas y toda la cosa.
0: Todo va a salir bien.
2: Igual, si hay alguien viendo este video, ya sea en este momento o después, y responde algo y estaba errónea su respuesta, no se preocupe, porque acá no estamos evaluando, no hay ninguna respuesta buena ni mala.
0: Exacto.
2: Estamos justamente en espacio de psicoeducación, espacios de construcción, así que cualquier opinión e idea que tengan es súper válida y la podemos ir reforzando o modificando conforme vayamos avanzando la conversación.
1: Tal cual.
0: Perfecto.
1: Sin nota.
2: Sí, por ahora. Ya.
1: Vamos. Empezamos con la primera entonces.
0: Vamos a ver.
1: Yo les pregunto, mito o realidad, si trae dinero a la casa y trata bien a los niños, no se le debe exigir más y se le deben aguantar sus defectos.
0: Falso, falso, falso.
1: Efectivamente, Paola.
2: Sí. ¿Por qué crees que es falso, Paola?
0: Porque estoy normalizando una conducta, o sea, no porque traiga dinero, ya, no porque, ¿no es cierto?, llegue a la casa y todo, yo voy a justificar sus formas, o sea, bajo ningún punto de vista, o sea, ni de él ni de nadie en realidad.
2: Exactamente. A ver, ¿qué tiene para decir la tarjetita?
1: Bueno, efectivamente,
2: a ver,
1: ¿qué dice? La violencia doméstica nunca debe ser permitida, toda persona debe ser tratada con dignidad como cualquier miembro de la familia, es decir, independiente si él es quien tiene la capacidad económica o la persona quien provee, no por eso tiene más derecho a la persona que se queda en la casa, haciendo las cosas, criando a los niños, independiente de cuál sea su función, esos son acuerdos de pareja, que se llegan en algún momento, y hay que respetarlo.
0: Además se hace, o sea, si él hace más o ella menos, se equilibrará en otra parte, pero eso no te da no nos da derecho de faltarle al respeto, ¿no es cierto?, de dar mal a alguien bajo ningún punto de vista.
2: Eso.
1: Consideremos que la crianza es una tarea que nunca termina tampoco. Y los deberes domésticos de la casa también son infinitos. Es decir, en un trabajo remunerado uno trabaja en un horario de 9 a 5 o dependiendo del horario que tenga cada uno, pero el trabajo doméstico no para, es 24/7 y la crianza también es 24/7, así que ojo con eso, no porque sea proveedor tiene más derecho a ciertas cosas que la persona que se queda en casa.
2: Exactamente, y la violencia nunca se tiene que justificar.
1: Jamás.
0: Bueno, uno de los errores que cometemos antes que pasemos a la siguiente carpeta es quedamos todo por sentado. Me refiero, cuando nos comprometemos en una relación de pareja, ya sea del pololeo, noviazgo o alguien que ya está dentro de un matrimonio, no conversamos sobre los acuerdos. Los damos por sentado.
1: Claro.
0: No, yo esto, tú lo otro.
1: Claro.
0: Como que traemos lo que nosotros hemos aprendido de nuestra familia, de nuestras abuelas, madres, etcétera, y nuestra pareja también desde sus familias. Ahora, eso no quiere decir que lo que se hacía antiguamente era bueno. ¿Te fijas? Entonces, si no acordamos, tenemos que, si, ahora que nos están sintonizando, si me voy a comprometer en una relación, incluso es más, yo diría que aquellas personas que ya tienen una relación,
1: claro,
0: te fijas, y no han acordado, no han hecho acuerdos, sería bueno conversar sobre los acuerdos. ¿Qué acordamos? Acordamos que vamos a trabajar 50-50 o vamos a aportar 50-50. No que la mitad mío es igual a la mitad tuyo, porque a lo mejor yo gano más o gano menos.
1: Proporcional.
0: Proporcional. Es bueno hablar sobre los acuerdos. ¿Qué cosa acordamos para que después cumplamos con nuestros acuerdos o veamos nosotros en qué estamos fallando?
1: Efectivamente, Paola, responde mucho a los estereotipos de género. Porque dice, bueno, mi mamá lo hizo así, mi papá lo hizo así, pero no porque se haya hecho así antes significa que es correcto. Responde a estereotipos.
2: Sí, y efectivamente lo que la bajada que haces tú, como el ejemplo bien gráfico que diste de cuando entramos a una relación de pareja, solemos traer lo que está arraigado y aprendido en el sistema en el que crecimos, en el sistema familiar en el que crecimos, es justamente algo muy gráfico de lo que hablábamos al inicio de este modelo ecológico, de reconocer la historia que hay para atrás y el contenido con el que nosotros venimos a todas las relaciones interpersonales que vamos construyendo.
0: Exacto.
1: Todo tiene un contexto.
2: Así es.
1: Ya,
2: bueno, vamos
1: con
2: la segunda.
1: Ya, Pauli, dale tú.
2: Ya. Ay, esta me gusta.
1: Ya,
0: a ver.
2: La he escuchado.
0: Ya, veamos.
2: La violencia contra las mujeres es producto de algún tipo de enfermedad mental.
0: Falso, o sea, falso.
2: Sí.
0: Porque yo conozco personas que no tienen problemas mentales y que ejercen violencia.
2: Exactamente. Aquí la tarjetita mágica nos dice que el comportamiento violento no es una patología. Según estudios de violencia en contexto doméstico, menos del 10% de los casos son ocasionados por trastornos psicopatológicos. Y eso, lamentablemente, esta frase la quise leer porque se escucha harto igual.
0: Sí.
2: Como al enterarse, por ejemplo, de una noticia de alguien que fue víctima de agresión, decir como, esta persona es un enfermo, una enferma, ¿cómo hizo eso?
0: Claro.
2: Algo tiene que estar pasando mal por su cabeza, etcétera. Y claro, es importante igual que desde el lenguaje vayamos cambiando esa creencia, porque efectivamente una persona que está ejerciendo violencia de género a su pareja o a su expareja o a sus familiares cercanos no es una persona que esté con un brote psicótico, por ejemplo, uh-huh. o que esté con psicosis o cualquier cosa, cualquier tipo de trastorno similar, sino que es una persona que está consciente de lo que está haciendo. Como, quizás puede estar repitiendo patrones, como bien tú decías, de lo que traemos de la familia, pero bajo ninguna circunstancia hay que justificarlo con alguna enfermedad, porque eso igual es restarle como participación activa a la persona finalmente del acto que está cometiendo.
0: Además porque a veces solo son con su familia, pero uh-huh. no con sus externos.
2: Exactamente.
0: O sea, si tú fuera no es cierto, un problema de esquizofrenia, uh-huh. típica que agresivo,
2: tendrías toda la percepción de la realidad alterada.
0: Pero a veces uh-huh. solo es con tu núcleo familiar uh-huh. y no con tus cercanos, no con tus compañeros de trabajo, uh-huh. ¿te fijas?
2: Claro, o incluso a veces se da casos de que se da solamente con la pareja y con hijos y hijas son mejores padres o madres del mundo, pero con la pareja es donde cae toda la agresión.
0: Hay un dicho que dice que a veces ser mejor padre no significa que va a ser la mejor pareja, o al revés.
2: Es viceversa, sí.
1: Sin duda. Bueno, así y es. Vuelve a, en definitiva, a perpetuar la idea de que siempre son contra las mujeres. Po. Porque, por ejemplo, si no tiene una patología, pero en la casa es violento con la esposa o con la pareja, ¿por qué no lo es también con los colegas?
0: Es que, o sea, saben dónde ejercer la violencia.
2: Exactamente. Por ende, no es una enfermedad.
1: No es una enfermedad. Entonces, es válido visibilizarlo también.
0: Exacto.
1: Y no justificarlo jamás.
2: A ver, vamos con una tercera.
1: Ya, a ver. Con la tercera.
0: ¿Cuál es la que viene?
2: ¿Querés ahí? A ver, quizás a la sal. Como pasemos.
1: Es que esta me gusta igual. Ah, Paola, sí.
2: A ver, Paola, elige.
0: Ah, yo voy a elegir una. Esta.
1: Ya, a ver. La violencia es un problema privado de pareja y nadie debe intervenir.
0: Falso.
2: ¿Por qué crees que es falso?
0: Porque a veces sí se requiere intervención uh-huh. cuando la persona ha sido manipulada a tal extremo que ha normalizado esa conducta, uh-huh. no tiene red. Generalmente se da cuando no hay redes de apoyo y porque efectivamente a veces hay que intervenir porque está en riesgo la vida, está en riesgo la vida, su salud mental, su salud física, sus hijos, te fijas, todo el núcleo en general. Uh-huh. O sea, sí, se requiere intervención desde la familia hasta otros organismos como, ¿no es cierto?, policía en el caso de agresión física, etcétera. No sé si estoy bien.
2: A ver qué nos dice.
0: ¿Qué nos dice?
1: Bueno, efectivamente, Paola, es un mito. La violencia es un problema de interés público que afecta los derechos humanos de las mujeres y su entorno. Mm. Como sociedad debemos estar alerta y apoyar a quienes viven violencia de género. Uh-huh. Esta es una muy buena carta porque en definitiva refleja lo que pasa todo el tiempo en las violencias de género, que uh-huh. tiene que ver con que la persona que lo ejerce es una manipulación tal que te quita las redes de apoyo, uh-huh. que te quita tus recursos internos. Uh-huh. Entonces, ¿qué pasa? No tienes amigos y no tienes la fortaleza, en formas muy, muy como simples de decirlo, no tienes la fortaleza de salir de ahí. Entonces, esta tarjeta, en definitiva, refleja eso. Para mí es un muy buen ejemplo, uh-huh. porque, claro, si usted lo ve, no dude en pedir ayuda por esa persona uh-huh. que hoy no tiene herramientas, uh-huh. porque esa persona tuvo y se las quitaron. Así funciona también el fenómeno.
0: Una de las frases, Paulita, darte la intervención, es que yo he escuchado harto, es un problema de ellos, uh-huh. ¿ya? La ropa sucia se lava en casa. Uh-huh. He escuchado mujeres que, al justificar, dicen, yo no, siempre me quedé callada, este tema se hablaba ahí entre nosotros nomás, pero en realidad ni siquiera se hablaba. Uh-huh. Te fijas como que se hacen los locos nomás y siguen avanzando en la vida, ¿ya? Y dicen que se tiene que resolver entre el matrimonio, pero uh-huh. a veces el nivel es tan alto de agresión, de manipulación, uh-huh. te fijas, que sí se requiere intervención. Uh-huh. Y a veces porque las víctimas no sienten que haya un problema. Uh-huh. Entonces normalizan y creen que está bien, porque uh-huh. llevan años siendo manipuladas uh-huh. o manipulados, porque como estamos hablando de violencia de género, podría ser para ambos casos. Uh-huh.
2: Sí. Claro, y como decía Josefa también, a propósito de lo que tú mencionas, Paola, en el caso cuando se coartan las posibilidades de redes, de repente también puede caer en la encrucijada de reconozco que hay algo malo acá, pero no tengo a quién acudir, como quién me viene a ayudar en eso. Y en ese sentido igual quería mencionar que esta perspectiva igual tiene mucho que ver con esta reformulación que tuvieron los centros de las mujeres ahora, como de no solamente atender a mujeres víctimas de violencia en la esfera intrafamiliar, uh-huh. sino como también atender a todas las mujeres que sean víctimas de violencia de género, tanto en espacios públicos como privados. Uh-huh. Es decir, como sacar un poco de que la violencia de género solamente se vive dentro de la casa, sino que también se puede dar en los espacios públicos, por ejemplo, cuando ocurren situaciones de acoso callejero, uh-huh. de hostigamiento, uh-huh. etcétera. Así que visibilizar eso también.
0: Exacto. Josefa, te acabo de enviar porque Miguel está recibiendo los llamados, me acaba de transcribir, te lo acabo de enviar ya para que tú lo puedas leer porque es la intervención de una auditora, de Isabel.
1: ¿Ya esto es público?
0: Sí.
1: Ya, perfecto. Dice, mejor no voy a dar el nombre por si acaso.
0: Sí, no hay
1: problema.
0: Voy
1: a dar el relato. Dice, ¿ya? Llamo porque este tema me toca mucho. Hace un tiempo tuve una vecina que constantemente sufría violencia en su casa. Se escuchaban gritos, llantos y hasta golpes. Uh-huh. Pero muchos vecinos preferían no involucrarse por miedo porque pensaban que era un problema de pareja. Uh-huh. Con el tiempo entendí que guardar silencio también puede ser dañino. Uh-huh. Quisiera preguntarles a los especialistas qué posibilidades tenemos como vecinos cuando escuchamos situaciones de violencia intrafamiliar. ¿Cómo podemos ayudar sin exponernos? Uh-huh. ¿Qué señales debemos tomar en serio y dónde se puede denunciar de forma segura? Porque a veces uno siente impotencia, pero también miedo de que pueda pasar algo más grave si nadie actúa. Uh-huh. Bueno,
2: muy buen mensaje.
1: Es una pregunta súper clave, porque no quiero ponerme muy, muy técnica tampoco. Uh-huh. De profesión yo soy abogada también. Uh-huh. Entonces, ¿qué pasa con esto? Yo lo veo como que tenemos una autonomía de la mujer, uh-huh, que no está con todas sus herramientas, ¿cierto? Tenemos una mujer que es digna de derechos fundamentales, de derechos humanos, y también es digna, por supuesto, de esa autonomía de la voluntad. Es decir, ¿qué significa eso? Que ella, nosotros como centro, aceptamos llamadas de terceros, pero siempre tiene que estar la voluntad de la mujer primero. Es decir, pueden ocurrir hechos garrafales en su vivienda, pero si ella no tiene la voluntad de asistir al centro, yo como centro de la mujer hoy no puedo hacer nada. Tiene que acercarse ella con nosotros, pero ojo, le doy también el dato a la comunidad. Se puede atender de forma telemática, se puede atender de forma telefónica. Por ejemplo, el centro cierra a las 5, pero podemos coordinar. Si ella solo puede a las 8, viene, uh-huh, a las 8 y nosotros nos coordinamos. Uh-huh. O sea, hay muchas formas, o nosotros estamos dando muchas otras formas de poder atender a estas mujeres, uh-huh, pero es súper importante y lamentablemente también yo tengo que manejar las expectativas de la comunidad, que a veces es como la parte más amarga, ¿cierto? Uh-huh. Que ella tiene que tener la voluntad de acercarse. Uh-huh. Tenemos una serie de herramientas para poder mitigar el caso de que se sienta incómoda. Al decir que están llamando del centro de la mujer, nosotros podemos decir que estamos llamando de la municipalidad, que estamos llamando del centro de social,
0: piden pizza,
1: tal cual.
2: Claro.
1: O sea, tenemos una serie de herramientas, sí, así que solo basta que se contacte con nosotros para poder darle este abanico de posibilidades. Sí. ¿Sí? Ella como vecina efectivamente nos puede dar el relato, y si nos da el ok de la vecina, sí, ella quiere ser contactada, nosotros como centro lo podemos hacer. Ahora, uh-huh, bien, herramientas de carabinero, de otros centros de atención especializada, ellos tendrán las suyas. Yo, uh-huh, estoy comentando las que tenemos nosotros como centro de atención inicial de violencias de género.
0: La experiencia, claro, perdón, Paulina, uh-huh, la experiencia que ustedes tienen trabajando en este tipo de casos, ya, no sé, de 100 casos que pueden llegar, estoy dando un número cualquiera, de 100 casos que llegan, ¿cuántas mujeres se retractan o no llegan finalmente a hacer la denuncia?
1: Hasta,
0: ¿o todas?
1: Hasta el momento, la verdad es que tenemos buena adhesión. Tenemos buena adhesión, buena, uh-huh, participación. Tenemos casos, si no me equivoco, sería uno a la fecha que no alcanzó como a adherirse al programa, que ya ni siquiera se ingresó, es decir, es como un caso desierto. Pero,
0: pero hay mujeres que finalmente nos siguen el camino, que llegan hasta una parte después.
1: O sea, puede darse, pero hasta, sí, el momento estamos como con ingresos súper adheridos, uh-huh, al programa.
2: Claro. Perfecto. Y igual en esa línea, a propósito de lo que consultabas de que llega denuncia o no, para atenderse en el centro de la mujer no es necesario hacer la denuncia. Uh-huh. Es decir, si ella quiere recibir, ir a solicitar acompañamiento, asesoría, puede recibir el acompañamiento de forma integral, de todas maneras, sin necesidad de que efectúe la denuncia si es que todavía no se siente preparada o si es que se siente insegura de hacerlo, etcétera. Como recomendación, igual me gustaría decir, como psicóloga quizás de profesión también, a la vecina, que se pueda acercar a ella dentro de las posibilidades que tenga, para presentarse también como una red de apoyo. Las redes de apoyo siempre nos pueden salvar vidas. Más allá de la logística de las instituciones, el contacto entre seres humanos nos puede proteger muchísimo cuando estamos viviendo situaciones así. Y quizás, justamente en eso de activarse como red de apoyo, puede ir sembrando la semillita para poder acercarse al centro de la mujer sin necesidad de hacer la denuncia, como le mencionaba. Y de todas maneras, justo andamos con una herramienta acá, que es un violentómetro, pero en, sí, realidad lo saqué porque tenemos fonos de emergencia, uh-huh, que si quieres lo voy a decir, uh-huh, y para que después, reproduciendo de nuevo el video, lo puedan repetir. Tenemos el fono de orientación de violencia contra las mujeres, que ese es un teléfono de Cernamec, que es el 1455. Marcando ese número pueden recibir orientación del tipo que sea. También está el WhatsApp de orientación a la violencia contra las mujeres, que es el +569 9700 7000. En ese WhatsApp, si no me equivoco, es el límite horario es mucho más extendido y ahí también pueden hacer cualquier consulta en caso de que lo necesiten. También está la línea de prevención al suicidio, el *4141, el fono de familia de carabineros, que es una unidad especializada de carabineros para atender a estos tipos, que es el 149. Y esos serían los números que yo siento que son atingentes a propósito de ahora.
1: Sí, Josefa. Bueno, creo que Paulina dio en el clavo con decir que efectivamente nosotros contamos con dos componentes en el centro. Uh-huh. E independiente, por ejemplo, de que tenemos una triada psicosociojurídica,
0: claro,
1: las personas o las mujeres pueden ir directamente uh-huh. a orientarse. No porque vayan al centro significa que nosotros vamos a terminar en tribunales de justicia. Uh-huh. Dicho de manera muy simple, no porque vayan al centro va a terminar en fiscalía, va a terminar en garantía o va a terminar en tribunales de familia. Uh-huh. Puede ir al centro solo a informarse, puede ir al centro a adherirse a nuestros talleres. Vamos a estar dando una cartera de talleres súper interesantes en la temática también. Entonces, no es necesario y que tampoco sientan esa presión de, pucha, si voy, van a pesquisar mi caso y voy a terminar en la red. No tiene relación con eso tampoco. Tenemos diferentes áreas de abordaje también.
0: A lo mejor, además, estoy pensando, no sé, en aquellas mamás que están preocupadas por sus hijas. Te fija, abuelas, padres, tíos, hermanos, que dicen, sé poco de esta materia, me gustaría ir a los talleres para saber, ¿no es cierto?, para poder tener una herramienta para apoyar a mi hija, a mi sobrina, a mi nieta. ¿También pueden participar?
2: Sí, de hecho, no abriste una ventana al spoiler, quizás lo podemos decir ahora. Vamos a aprovechar el tema para hablarlo al tiro. Desde el área de prevención, además de todos estos talleres que mencionábamos la sesión pasada, como de estos talleres más abiertos a la comunidad o que son más aislados, vamos a abrir dos áreas de capacitación certificada, oficial, con horas pedagógicas y todo. Una va a ir en línea de formar monitores, monitoras juveniles, es decir, personas que tengan entre 14 y 29 años de edad, para formarse en materias de prevención de violencia de género. Como no solamente contenidos aislados, sino como que al finalizar el ciclo, ellos y ellas puedan tener herramientas para prevenir la violencia de género en sus comunidades y en sus espacios que participen. Y va a haber otra línea de formación de agentes preventivos, que esa es para todas las personas que sean mayores de 18 años que quieran participar. Idealmente que trabajen o se vinculen con personas del área de la edad de la juventud, de 14 a 29, pero si no y tienen mucho interés, de todas maneras se pueden incorporar. Esta área justamente va a ser orientada a que ellos y ellas tengan herramientas tanto para prevenir la violencia de género, pero también saber qué hacer en caso de que se devele algún caso, los canales de derivación y toda la cosa. El área de los monitores es de 12 horas pedagógicas y el área de agentes preventivos es de 16 horas pedagógicas. Así que prontamente vamos a estar liberando esa información por... no sé si redes sociales, pero sí por canales más formales como los afiches, quizás que dejemos en diferentes instituciones, etcétera. Así que ahí se pueden ir inscribiendo, justamente para aprender de esta temática, pero también certificarse, porque igual sabemos que es tiempo invertido y que en realidad saber cosas actualmente de perspectiva de género, de prevención de las violencias y de trabajo comunitario es algo vital en realidad para todos y todas, independientemente de donde nos desempeñemos.
0: Hoy día conversando con Josefa Maturana, encargada del Centro de las Mujeres, y Paulina Pailaya, encargada de promoción y prevención de violencia intrafamiliar. Hoy día estuvimos realizando actividades de mito y realidad, hablando también de las banderas rojas, entregando información formal de lo que van a hacer los talleres, las capacitaciones en el Centro de las Mujeres. Les voy a dejar el micrófono y la cámara, ya ustedes ya conocen ahí el micrófono y la cámara, ya estamos en horario de cerrar el programa, de poder enviar un mensaje a la comunidad ya en relación al trabajo que ustedes están desarrollando aquí en la comuna, y eso también la invitación, por supuesto.
1: Ya, bueno, todos nuestros auditores hoy, hacerles la invitación extensa de que se acerquen al Centro de la Mujer. Lamentablemente el tiempo se nos pasa volando acá en la radio con Paola, es un momento muy ameno, espero que también sea así para ustedes en sus casas, así que extenderles la invitación de que puedan pasar un tiempo con nosotros en el centro. En definitiva intentamos que sea un lugar lo más acogedor, cómodo posible para que se sientan cómodas para dar su relato. Así que la invitación está hecha. Muchas gracias por recibirnos nuevamente. Y Pauli, yo también le quiero dar palabras finales también para que se dirija a...
2: Sí, bueno, para no alargarme mucho, en realidad dejar nuevamente la invitación abierta, al igual que la vez anterior, tanto a las mujeres para que se acerquen al centro, como ya lo reiteramos varias veces, pueden entrar desde consultar a recibir un proceso de atención integral. Cualquiera sea lo que ustedes necesiten, el espacio está abierto para ustedes. Incluso allá mismo se puede resolver la duda de cuál es lo que va a necesitar, así que para que puedan acercarse con tranquilidad y también participen de los talleres cuando los abramos a la comunidad. Los vamos a tratar de anunciar por todos los medios oficiales, para que puedan participar en realidad. Y nuevamente, como dijimos la semana pasada, prevenir y erradicar la violencia de género es tarea de todos y todas, así que son todos y todas, valga la redundancia, invitados, invitadas a esa misión.
0: José, te acabo de enviar, para que no nos quede en nuestra cartera, un mensaje que llegó en el segundo llamado, si lo puedes leer, y queda quizás para comentarlo en un próximo, ¿no es cierto?, entrevista que en los estudios de la radio.
1: Perfecto. Dice: buenos días, yo quisiera comentar que en los sectores rurales muchas veces la violencia intrafamiliar es más silenciosa y cuesta más pedir ayuda. Por eso encuentro muy importante que se hagan talleres y actividades en el mundo rural. Bueno, efectivamente, no sé si alcanzo a decir
0: algo.
1: Nuestro centro va a tener presencia semanal probablemente en 5 sectores rurales de Los Lagos. Eso lo vamos a estar informando, espero que próximamente, a través de redes sociales o acá con tu apoyo también, Paola. Así que cuenten con eso, tenemos muchas ganas de tener presencia territorial, porque entendemos que la violencia se vive mucho más cuando estás en un lugar aislado, donde prácticamente no tienes vecino, estás muy alejado. Así que cuenten con eso, tenemos muchas ganas de estar presente allá también en sectores rurales, y crean que no nos hemos olvidado de eso. O sea, es algo que tenemos permanentemente presente en nuestras cabezas, que tenemos que acercarnos. Hemos tenido un par de temas logísticos, pero muy próximamente vamos a estar también llevando ya talleres y todo para la comunidad.
2: Exactamente.
1: Y recuerden también las sesiones telemáticas. Así que pueden también hablar al WhatsApp, pedir sesiones telemáticas, y también podemos atender por esa vía.
2: Sí, y solo para cerrar, mencionar que en este ciclo de formación de monitores y agentes preventivos tenemos ciclos considerados tanto para los lagos urbanos como para los sectores rurales. Y también un espacio abierto a toda la comunidad en general, para que estén tranquilos y tranquilas de que vamos a hacer todo lo posible para llegar, y cuando lleguemos vamos a llegar con bombo y petaca.
0: Y aquí lo vamos a estar difundiendo, Paulina. Super. Hoy día, Josefa y Paulina, profesionales del Centro de las Mujeres de la Comuna de Los Lagos, un espacio para conversar, hoy día bastante más lúdico, más dinámico, para que la gente tenga un ejemplo de las cosas, ¿no es cierto?, de que cuando se habla de violencia de género, y quitarle un poco el miedo. No solo se trata de hacer denuncias, sino también de aprender, de capacitarnos, y ese aprendizaje poder llevarlo a nuestro día a día y a nuestras familias. Agradecer a ustedes su presencia en los estudios de la radio. Nosotros nos vamos a trasladar ya en este horario al bloque de noticias y tanda comercial. Estamos en Atractiva FM.

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4: Las labores del programa Quiero Mi Barrio en la comuna de Los Lagos continúan avanzando con énfasis en la vinculación y participación activa de vecinos, tanto de Villa Esperanza como de Población Coyilelfu, a través de talleres orientados a la construcción comunitaria del entorno, siendo el más próximo el que se desarrollará este jueves en la sede de la Junta de Vecinos Coyilelfu. Actualmente, el equipo de profesionales del programa de recuperación de barrios trabaja junto al municipio en el diseño participativo del plan de gestión de obras, especialmente en torno a la obra principal contemplada para el sector correspondiente a la construcción del borde humedal Coyilelfu y el mejoramiento de la multicancha. El encuentro comunitario se realizará a partir de las 18 horas de este jueves 4 de junio y está abierto a la participación de vecinos y dirigentes sociales. El Seremi de Vivienda y Urbanismo, Cristian Arriagada, destacó a Radio Atractiva FM que el proceso que actualmente se desarrolla considera una fuerte participación ciudadana.
5: Realizaremos el taller Construcción Comunitaria del Entorno, que básicamente busca que entre todos los vecinos y actores sociales del lugar definan el barrio que quieren construir. Actualmente nuestro equipo de profesionales del programa de recuperación de barrios en conjunto con el municipio están trabajando en la etapa del diseño participativo del plan de gestión de obras, con lo que se refiere a la obra principal, que es la construcción del borde del humedal Coyilelfu y el mejoramiento de su multicancha.
4: En abril pasado se cumplió un año desde la firma del convenio entre el MIMBU y el municipio local para ejecutar el programa Quiero Mi Barrio en Villa Esperanza y Población Coyilelfu, instancia que marcó el inicio de la segunda fase de intervención, incorporando nuevos profesionales al equipo territorial y contemplando una inversión superior a los 1.000 millones de pesos, destinada a un plan de gestión de obras y un plan de gestión social enfocado en fortalecer la organización comunitaria.
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José Vélez, que no pare el amor, un tema del año 1976, imagínese la cantidad de años, 49 años, porque es el año que yo nací. José Vélez, sí, un romántico José Vélez. Él hablaba de que al encontrar a la persona especial pide que no pare la música y que no pare el amor. Las 12:21, 12:21, yo voy a dar una noticia que cuando vi el titular lo primero que hice fue ir a mirar a la cuenta del Banco Estado. ¿Por qué? Porque dice lo siguiente: cuentas en cero. Clientes de Banco Estado están reportando a esta hora problemas en las plataformas y dineros que desaparecieron de sus cuentas. ¿Tiene plata usted en la cuenta del Banco Estado? Revise. Durante la mañana de este martes, dice, clientes de Banco Estado han reportado diversos problemas con las plataformas de la entidad financiera. Auditores de la radio, así como también usuarios de las redes sociales, han comentado en las cuentas oficiales del banco que sus cuentas figuran como en cero peso o que han realizado transferencias que no se ven reflejadas. Se tomó contacto con la entidad financiera, en este caso Banco Estado, desde donde señalaron que se trata netamente de una falla temporal de la visualización de los saldos y que sus equipos especializados se encuentran trabajando con la máxima prioridad para corregir a la brevedad esta situación. Lamentamos los inconvenientes que esto pueda ocasionarse a nuestros clientes y vamos a continuar informando cuando la situación esté ya controlada. En paralelo, Banco Estado ha estado respondiendo mediante su cuenta de Twitter, remarcando que la falla está en manos del área especializada, la cual está dando seguimiento para resolver lo antes posible. Hay gente, nos ha llamado, de hecho, gente que dice que sus cuentas están en cero o que se han realizado transferencias que no pueden ver. Revisa su cuenta del Banco Estado. Aunque el Banco Estado dice que es un problema de la plataforma, que no hay problema, que están resolviendo esta situación. Las 12:23, 12:33 en el 101.3. 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

Fonseca junto a Rubén Blades, Nunca me fui. Nos comparten ese tema musical. El presidente el día de ayer en la cuenta pública anunció en su primera cuenta un nuevo bono de 30.000 pesos por hijo que busca entregar un apoyo económico a las familias ante el aumento del costo de la vida. El beneficio se va a entregar a las familias que tengan un hijo entre 0 y 13 años y que se encuentren dentro del 80% más vulnerable del registro social de hogares. ¿Cuándo podría pagarse el bono? La ministra de Desarrollo Social, María Jesús, aclaró que esto se trata de un proyecto de ley que nosotros vamos a presentar en los próximos días. Queremos darle discusión inmediata para que el beneficio llegue pronto a las familias. En esa misma línea indicó que el beneficio constará de tres aspectos específicos. Será de 30.000 pesos por hijo. La ayuda será entregada una sola vez. No es necesario postular, es automático. Lo que queremos es que sea oportuno, rápido y que vaya en alivio de las familias. La idea es que funcione como un bolsillo electrónico y queremos darle agilidad, que sea lo más rápido posible. Para conocer el detalle de tu registro social de hogares, tienes que ingresar tu RUT y tu clave única, ¿no es cierto?, ahí a registro social de hogares y ver si cumples con el requisito. El beneficio se va a entregar a las familias que tengan un hijo entre 0 y 13 años y que se encuentren dentro del 80% más vulnerable al registro social de hogares. Si usted cumple con eso, no hay que postular, ¿ya? Pero sí tiene que revisar si cumple con el 80% más vulnerable, hijos entre 0 y 13 años. 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Y yo les voy a contar, antes de cerrar ya,

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Y pero ¿cómo es eso? Me piden una canción antes de despedirme. Y no tendrá otro porque ese no lo tengo. No lo tengo. Pídame otro. Antes de irme, rápidamente, porque ya me voy. Ya me voy, nunca me fui, decía la canción. Y te estoy esperando, rápido, antes de despedirme. Les voy a decir que tengan una excelente tarde todos y todas. Que sea una muy buena jornada de día martes 2 de junio. Recuerden que llueve a contar de las 2. A lo menos eso es lo que dice la dirección meteorológica, ya llueve toda la tarde y en la madrugada de mañana. Y no vamos a ver la lluvia hasta la próxima semana, por ahí por el miércoles de la próxima semana. Así que ya lo sabe, para que se organice y para que disfrute igual del almuerzo, de todo, no importa que llueva, siempre se puede arreglar, ¿cierto? Ya, ahora sí, chico de mi barrio, ya nos vamos a quedar con Tormenta para despedirnos. Que cumple mañana 32 años de matrimonio. Así que para ustedes felicidades, que lo pasen súper bien, disfruten, vivan el amor a plenitud, porque sé que lo hacen, pero sigan haciéndolo. Ya 32 años no es menor, son una maravillosa familia, no voy a decir el nombre, porque me está escribiendo aquí. Y que lo pasen súper bien, sin duda alguna, mañana va a ser una maravillosa jornada, así que disfrútenla, los quiero montones, que pasen, lo pasen lindo. Nos vamos a quedar entonces con Tormenta para despedirnos. Adiós, chico de mi barrio.

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5: Damos a conocer valores promedio obtenidos en base a los 5 primeros precios en la subasta pública del día 27 de mayo de este año en el recinto de remates Puerto Montt de Fegosa, Mercado Ganadero. Novillos gordos, 2.486 pesos. Novillos para engorda, 2.864 pesos. Terneros, 3.298 pesos. Terneras, 2.948 pesos. Vacas para engorda, 1.702 pesos. Vacas gordas, 2.102 pesos. Vaquillas gordas, 2.732 pesos. Vaquillas, 2.680 pesos. Bueyes, 1.340 pesos. Toros, 2.049 pesos. Caballares, 1.030 pesos. Vaca carnaza, 1.167 pesos.
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1: Programa radial Día de la Bicicleta. El 3 de junio se celebra el Día Mundial de la Bicicleta, una fecha proclamada por la Asamblea General de las Naciones Unidas con el objetivo de destacar la singularidad y la versatilidad de la bicicleta que ha estado en uso durante más de dos siglos. El profesor del colegio, Juan Pablo II, señor Felipe Sangüesa, compartirá una breve reseña sobre el Día Internacional de la Bicicleta. Escuchemos con atención.
2: El Día Mundial de la Bicicleta se celebra oficialmente el 3 de junio, aunque en algunos lugares también se conmemora el 19 de abril. Esta fecha fue establecida por la Asamblea General de las Naciones Unidas en el año 2018 para reconocer la importancia de la bicicleta como un medio de transporte simple, asequible, limpio, sostenible y saludable. La ONU proclamó este día para concientizar a la población sobre la importancia de su uso. Fomentar el desarrollo sostenible. La bicicleta contribuye a un aire más limpio, menos congestión vehicular y reduce la huella de carbono. Promueve la salud física y mental. Andar en bicicleta fortalece el sistema cardiovascular, los músculos, reduce el estrés y mejora el estado de ánimo al liberar endorfinas y dopamina. Fomenta la inclusión social. Por su accesibilidad, la bicicleta facilita la integración y el acceso a servicios esenciales, especialmente para poblaciones vulnerables. En el Día Mundial de la Bicicleta se suelen realizar diversas actividades en todo el mundo para promover su uso e indicar sobre sus beneficios. Dentro de estas actividades se realizan rodadas y caravanas ciclistas, talleres de mecánica básica, charlas y seminarios, fomento de la infraestructura ciclista y campañas de educación vial. En definitiva, el Día Mundial de la Bicicleta es una oportunidad global para celebrar este invento de dos ruedas, que no solo representa un medio de transporte, sino una herramienta poderosa para mejorar la salud de las personas, proteger el medio ambiente y construir ciudades más sostenibles y habitables.
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0: La esperanza llegaba hacia un barrio popular. Vecinos de población Las Lajas daban un paso hacia la certeza de su propiedad. Era octubre del año 2006. 30 vecinos de población Las Lajas comenzaban a firmar los títulos de dominio que tras años de espera y esfuerzo los acreditarían como legítimos dueños de los terrenos donde habían levantado sus hogares. La noticia marcaba un hito en la historia del sector, que desde el año 2002 había estado bajo la intervención del programa Chile Barrio, impulsando el sueño de la vivienda propia para cientos de familias laguinas. Octubre también traía movimiento y esperanza a las oficinas de Bienes Raíces, donde los beneficiarios, parte de un total de 122 familias, se acercarían uno a uno a estampar su firma. Fue un día de emociones contenidas, miradas que recordaban años de incertidumbre y un sentimiento común de justicia alcanzada. El abogado Javier Urra, en aquel entonces encargado de notificar el proceso, confirmaba que la tramitación avanzaba según lo previsto, sellando así un capítulo que durante largo tiempo había sido motivo de anhelo colectivo. Octubre de 2006, sin embargo, no cerraba sin tensiones. En paralelo, El dirigente vecinal de entonces, Francisco Bravo, anunciaba una reunión para el domingo inmediato, donde presentaría su renuncia al cargo, luego de los múltiples inconvenientes que habían acompañado la regularización del barrio. Su salida simbolizaba el desgaste de un proceso complejo, pero también el fin de una etapa, porque más allá de las diferencias, lo que quedaba grabado en la memoria de los vecinos, de los pobladores en Las Lajas, era la emoción de ver al fin que la propiedad tenía nombre, historia y pertenencia. Fue el mes en que las familias dejarían de ser solo pobladores para convertirse con orgullo en dueños de su propio lugar en el mundo.
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0: Son las 13 horas con 8 minutos.
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3: Servio Los Ríos avanza en proceso de licitación para estudio hidrogeológico y diseño de defensas fluviales en sector rural Minas de Punahue. ¿Cómo avanza el proyecto habitacional? Te lo contamos en instantes. Vecinos laguinos serán protagonistas en taller para definir el barrio que sueñan construir. Club de Leones Laguino destaca diversas acciones solidarias y medioambientales realizadas durante el mes de mayo. Buenas tardes, bienvenidos a esta edición central, el noticiero de Radio Atractiva FM, jornada de martes 2 de junio de 2026. Comenzamos a revisar las principales informaciones que ha elaborado nuestro equipo de prensa. Con el objetivo de avanzar en soluciones concretas para las familias del Comité de Vivienda Villa El Sol de Punahue, el Servicio de Vivienda y Urbanización Servio de Los Ríos inició el proceso de licitación pública correspondiente al denominado Estudio Hidrogeológico y Diseño de Defensas Fluviales para este sector rural en la comuna de Los Lagos. La iniciativa busca recopilar antecedentes técnicos que serán fundamentales respecto a las condiciones de este terreno y de todo su entorno fluvial, permitiendo evaluar de manera adecuada las obras e inversiones necesarias para otorgar viabilidad al futuro proyecto habitacional. Desde el Serviu, el director regional subrogante Mauricio Carrasco señaló a Radio Atractiva FM que este estudio permitirá contar con antecedentes técnicos concretos sobre la composición y morfología de este terreno, información clave para evaluar inversiones necesarias que permitan avanzar en la viabilidad del proyecto habitacional.
4: La importancia radica en analizar desde el punto de vista técnico la composición, morfología, y lo cual nos permite poder evaluar de forma cierta las inversiones que se requieren para viabilizar y factibilizar el proyecto habitacional del Comité de Vivienda Villa El Sol de Punahue. Esto se enmarca en un proceso de habilitación y de acompañamiento a las familias, entendiendo que los años que llevan de espera no pueden continuar sin una respuesta racional del Estado. Entonces, por lo tanto, nosotros como Servicio de Vivienda y Urbanización hemos definido como línea de trabajo hacernos cargo de las problemáticas que se enfrentan y poder dar soluciones a través de los estudios que nos permitan dar ciertas certezas en términos económicos y técnicos al desarrollo del proyecto habitacional.
3: El proceso de licitación pública ya se encuentra en marcha y busca permitir definir próximamente a la empresa o equipo técnico encargado de ejecutar los estudios requeridos para continuar avanzando en esta esperada iniciativa habitacional para el sector rural Punahue. Las labores del programa Quiero Mi Barrio en la comuna de Los Lagos continúan avanzando con énfasis en la vinculación y participación activa de vecinos, tanto de Villa Esperanza como de población Coyilelfu, a través de talleres orientados a la construcción comunitaria del entorno, siendo el más próximo el que se desarrollará este jueves en la sede de la Junta de Vecinos Coyilelfu. Actualmente, el equipo de profesionales del Programa de Recuperación de Barrios trabaja junto al municipio en el diseño participativo del plan de gestión de obras, especialmente en torno a la obra principal contemplada para el sector correspondiente a la construcción del borde humedal Coyilelfu y el mejoramiento de la multicancha. El encuentro comunitario se realizará a partir de las 18 horas de este jueves 4 de junio y está abierto a la participación de vecinos y dirigentes sociales. El Seremi de Vivienda y Urbanismo, Cristian Arriagada, destacó a Radio Atractiva FM que el proceso que actualmente se desarrolla considera una fuerte participación ciudadana.
5: Realizaremos el taller Construcción Comunitaria del Entorno, que básicamente busca que entre todos los vecinos y actores sociales del lugar definan el barrio que quieren construir. Actualmente nuestro equipo de profesionales del programa de recuperación de barrios en conjunto con el municipio están trabajando en la etapa del diseño participativo del plan de gestión de obras, con lo que se refiere a la obra principal, que es la construcción del borde del humedal Coyilelfu y el mejoramiento de su multicancha.
3: En abril pasado se cumplió un año desde la firma del convenio entre el Mimbu y el municipio local para ejecutar el programa Quiero mi barrio en Villa Esperanza y Población Coyilelfu, instancia que marcó el inicio de la segunda fase de intervención, incorporando nuevos profesionales al equipo territorial y contemplando una inversión superior a los 1.000 millones de pesos, destinada a un plan de gestión de obras y un plan de gestión social enfocado en fortalecer la organización comunitaria. Continuamos con noticias a esta hora de la tarde. Vamos a exteriores, conversamos con el senador Alfonso de Urresti. Bueno, senador, lo escuchábamos, lo veíamos también allí en la transmisión oficial del gobierno de Chile respecto de la cuenta pública del presidente José Antonio Kast. Usted señaló, bueno, poca autocrítica en la instalación de los primeros 100 días y otros aspectos que quiera mencionar como, bueno, como senador de la región y senador de oposición. ¿Cómo está, Alfonso?
6: Bueno, un gusto poder saludarlo. Estuvimos el día de ayer en Valparaíso escuchando la cuenta, hecho de menos más noticias en relación a la región, en relación al mundo agrícola. Para nosotros es clave el trabajar en la perspectiva de reforzar el desarrollo regional, reforzar el mundo rural. La situación de los fertilizantes, la situación del combustible para el agro, es imprescindible. Si nosotros no tenemos insumos competitivos, podemos claramente ver frustrado el mejoramiento de praderas, el trabajo de cosecha y tantos otros temas que nos han manifestado permanentemente los agricultores. Yo ahí veo una preocupación de manera tal de que el INDAP, el FAC, distintas entidades de ámbito agrícola sean reforzadas. Sí. Pero sí quiero destacar, y me parece bien, que comience ahora por fin el Ministerio de Seguridad. Tuvimos los primeros 90 días con prácticamente una ministra inexistente, claramente con incapacidad absoluta de llevar adelante una gestión en materia de seguridad, y esperamos que con los anuncios del ministro Arrao se puedan cumplir los desafíos de combate a la delincuencia, coordinación de policía. Yo en eso abrigo esperanza y deseo buena gestión al ministro Grau y a su nuevo equipo.
3: Bueno, también ha manifestado que se está afectando directamente a los municipios, ¿cierto? Que son los que, senador, prestan servicio directo a las comunidades, la primera puerta de entrada al Estado.
6: Un buen municipio con buenos servicios, con buen financiamiento, con buenos programas, es recibido inmediatamente por la comunidad. Quien viene de Riñihue, quien viene, no sé, del sector de Chanco, de Antigüe, a lo primero que va es a su municipio, va a hablar con el alcalde, con sus distintos departamentos, con sus distintas oficinas. Entonces, nosotros tenemos que seguir reforzando también los gobiernos locales, que son los mejores asignadores de recursos a la hora de dar solución a los vecinos.
3: Bueno, del mismo modo también el lenguaje crea realidades, Alfonso. Usted manifestaba que el término reconstrucción es muy incómodo para todo el mundo que no lo entiende, ¿no? Y que debiese ya definitivamente utilizarse otro lenguaje, ¿no? Para el avance, para, si se quiere, generar unidad y diálogo, precisamente este es un término que tal vez obstaculiza más que une.
6: Y hablar de reconstrucción se habla después de un terremoto del 60, del 2010, del 85, cuando la ciudad, el país está en el suelo. Aquí lo que nosotros tenemos que hacer es mejorar, intensificar el trabajo, focalizar el trabajo en seguridad, reasignar recursos donde se requiera desde el punto de vista económico, pero hablar de reconstrucción, ¿de dónde? Estamos en los lagos trabajando ahí, no sé, con el hospital que costó tanto tiempo y durante tantas administraciones, tenemos que terminarlo. Tenemos que terminar el camino de Riñihue, Enco, Chohuenco. Tenemos que avanzar con los APR que están pendientes, con los caminos rurales que ahora hemos logrado. Estuvimos en la mañana en una reunión con el equipo del Ministerio de Obras Públicas y el alcalde Juan Rocha de Lanco, viendo todo lo que se denomina la global, las empresas que tienen que mantener los caminos secundarios. Esto es lo que se sigue trabajando. Entonces, hablar de reconstrucción me parece un poco equívoco y algo que no corresponde a la realidad.
3: Entiendo que usted habló hace pocos días ahí con Joaquín Dagá, ¿no?, respecto de la conservación de más de 2.500 kilómetros de caminos desatendidos en varias regiones, y en la región de Los Ríos hay una decena, por lo menos, que están considerados en ese presupuesto.
6: De todas maneras, fue un trabajo conjunto, y en eso me gusta ser correcto junto a la senadora Gatica en la Comisión de Obras Públicas. Hace aproximadamente un mes cumplió el director general de Obras Públicas en destrabar eso, llamarlo a licitación, y ya tenemos un calendario preciso para que las empresas que se lo adjudiquen puedan mantener todos esos caminos secundarios, esos caminos que en distintos lugares le mejoran la calidad de vida a los vecinos. Y también hemos insistido en poder retomar estos caminos más estructurantes que quedaron botados por quiebra de la empresa, como es el camino de Mafi y Maligüe, principalmente ahí del sector Ciruelo hasta Maligüe, donde quedaron obras inconclusas y tienen que finalizarse para conectar esos importantes sectores de la comuna de Los Lagos y de la comuna de Mafi.
3: Sí, entendiendo que hace pocos días hubo una reunión de participación ciudadana allí en la escuela particular Maligüe. Senador, también han habido denuncias por posible contaminación en el río Coyilelf, un río que es emblemático y fundamental para la vida en Los Lagos, y que lo compartimos allí también con la sureña al sur, con Paiyaco.
6: Hemos recibido distintas denuncias de vecinos de Paiyaco, de Los Lagos, del Trébol, tantos lugares en Litingo por donde pasa el río. Recordemos que este río además cruza Los Lagos y desagua, desemboca ahí en el río San Pedro. Es un río importante, un río que tiene muestras evidentes de contaminación, con manchas superficiales, malos olores, y insistiremos ante todos los organismos correspondientes, principalmente la Superintendencia de Medio Ambiente, para efectos de fiscalizar y dar con el hallazgo de dónde provienen estos contaminantes. Por la relevancia de este río, por la cantidad de comunidades y localidades que atraviesa, es imprescindible identificar y sancionar a quienes estén contaminándolo.
3: Sí, muy bien. Estamos a esta hora en el noticiero con el senador de Los Ríos, Alfonso Durresti, que está en Valparaíso. Bueno, seguir, Alfonso, defendiendo en el presupuesto, la ley de presupuesto para el próximo año, programas tan... de buen pie, que le hacen también a nuestros adultos mayores, como el Mazama, que ayer justamente ahí en Antilwe terminaba el programa y la gente queda esperando a ver qué es lo que va a suceder.
6: En la discusión en diciembre del presupuesto dimos una frontal pelea, porque este programa se quería eliminar, y con este ejemplo, con este programa que se está terminando y desarrollando ahí en la localidad de Antigüe, es una muestra. Seguramente hay vecinos que deben estar escuchando, con más adultos mayores autovalentes. Es imprescindible. Antigüe es una localidad que se ha envejecido. Me consta la cantidad de adultos mayores que ahí viven, y es fundamental el contar con estos programas para la atención de los distintos adultos mayores.
3: escuelas protegidas fue uno de los anuncios del presidente José Antonio Kast en la cuenta pública de ayer, y ustedes ahí en el Senado lo han logrado votar en lo particular hace pocos días. Está todavía en trámite, ¿no? Pero parece que va muy bien encaminado, sobre todo por la problemática que significa y la violencia que hemos visto en el último año en nuestros recintos educativos.
6: Sí, es imprescindible tener una mirada integral. Aulas protegidas, obviamente no queremos que se agreda un profesor, un asistente de la educación, una manipuladora de alimentos, ni a nadie, ni entre estudiantes. Hay que buscar elementos de sanción, de regulación, pero también preocuparnos de saber qué es lo que está pasando, qué es lo que está pasando en nuestras aulas, qué es lo que está pasando en nuestra convivencia escolar con este tipo de agresiones. Todos fuimos estudiantes, alguna pelea hubo por ahí, alguna cosa por allá, pero hoy día desgraciadamente vemos niveles de violencia, de intolerancia, de muy fuertes, y eso tenemos que tener una mirada sistémica para poder abordarlo.
3: Agradecemos el llamado a esta hora de la tarde, y que sea una buena jornada parlamentaria para usted.
6: Estén bien, un abrazo, buenas tardes.
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3: Las cajas de alimentos destinadas a familias que más lo necesitaban llegaron a buen destino, al igual que cientos de botellas de vidrios y plástico que fueron adecuadamente recicladas como parte del despliegue solidario y medioambiental que durante el mes de mayo último desarrollaron integrantes del Club de Leones de los Lagos en distintos sectores comunales. Las actividades incluyeron operativos de ayuda social, acciones de reciclaje y apoyo comunitario, permitiendo beneficiar tanto a vecinos laguinos como de la localidad rural de Antilwe, mediante diversas iniciativas impulsadas por la organización. Desde el Club de Leones señalaron que durante mayo se reforzó el despliegue hacia la comunidad a través de distintas labores de servicio, entre ellas campañas de reciclaje de botellas plásticas y también de vidrio, además de la entrega de cajas de alimentos, ropa de abrigo y apoyo social a personas mayores, fortaleciendo así el vínculo solidario con estas familias. La presidenta del Club de Leones de los Lagos, Milena Pineda, explicó que entre las acciones realizadas también destacó la entrega de ropa de invierno y la donación de lentes ópticos.
9: El Club de Leones de los Lagos, durante el mes de mayo, realizó diferentes actividades de servicio, como por ejemplo reciclaje de botellas de vidrio y plásticas, cuidando así nuestro medio ambiente. Se realizaron también operativo de entrega de cajas de alimentos en los lagos y operativo de entrega de ropa de abrigo en la localidad de Antilwe, así como también se realizó una donación de lentes ópticos para un adulto mayor. También comentarles que se realizaron reuniones con el municipio para programar proyectos en común, los cuales benefician a nuestra comuna.
3: Todas estas acciones se desarrollan bajo el lema Nosotros Servimos, reafirmando el espíritu de colaboración y ayuda permanente hacia la comunidad, fortaleciendo el trabajo solidario que la institución mantiene en distintos ámbitos sociales y comunitarios.
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0: A sus 100 años, Fernando Monckenberg recibe homenaje en La Moneda por su contribución al combate de la desnutrición infantil. Ley miscelánea inicia debate en el Senado en medio de un escenario incierto. Detienen ejecutivo de Banco Santander en investigación por lavado de dinero ligado al Tren de Aragua.
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0: Hola, ¿cómo están? Les saluda Natalia Muñoz, conductora de CNN Chile, y les doy la bienvenida a esta nueva edición de Noticias junto a Radios Regionales. Tras la cuenta pública, el Ministerio de Salud salió a respaldar las declaraciones del presidente en torno al balance tras la alerta oncológica. La ministra de Salud, May Chomalí, manifestó que la disminución en los tiempos de espera será una de las principales prioridades de la cartera. El siguiente informe con Ornella Mellado.
2: Durante su primera cuenta pública, el presidente José Antonio Kast destacó los avances logrados en materia de salud, especialmente en la reducción de las listas de espera asociadas a patologías oncológicas, algo que fue respaldado por la ministra de Salud, May Chomalí, quien señaló que la disminución de los tiempos de espera seguirá siendo una de las principales prioridades de la cartera.
3: Que vamos a hacer una propuesta, digamos, de priorización, porque efectivamente, desgraciadamente, no podemos resolver el 100% de la lista de espera, no es lo que se espera, ¿sí? Reducir los tiempos. La próxima semana nos reunimos con el Consejo Asesor de Salud y vamos a hacer una propuesta de priorización para esas personas. Tienen diferentes estándares y esperamos poderle responder a la ciudadanía qué es lo que más me importa a mí en lo personal, responder a los pacientes que están esperando.
2: En esa línea, la secretaria de Estado anunció que la próxima semana se constituirá el Consejo Nacional de Salud, instancia que reunirá a especialistas de distintos sectores para proponer soluciones estructurales al problema. Chomalí también destacó el desarrollo del denominado Plan Enlace, estrategia que busca fortalecer la coordinación entre el sector público, privado, académico y organizaciones de la sociedad civil para enfrentar las listas de esperas no oncológicas.
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1: ¿Qué pasa en Rinconada?
2: El santuario Santa Teresa de los Andes iniciará la construcción de un comedor con capacidad para 150 peregrinos. La infraestructura que busca mejorar la experiencia de los visitantes tendrá una ejecución estimada de 90 días.
1: Los muermos.
2: Un ciudadano boliviano quedó en prisión preventiva tras ser formalizado por el robo de dinero a una pareja de temporeros de su misma nacionalidad. La investigación incluyó registros de cámaras municipales y permitió recuperar parte importante de los ahorros sustraídos.
1: Pica.
2: Agricultores de Pica y Matilla denunciaron severas pérdidas económicas por el brote de mosca de la fruta. Productores aseguran que la plaga destruyó cultivos completos y exigen mayores controles sanitarios, mientras autoridades gestionan recursos para reforzar la fiscalización.
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2: Un ejecutivo del Banco Santander fue detenido durante un allanamiento realizado por la PDI y la Fiscalía Sur en Santiago, en el marco de una investigación contra una red de extorsión y lavado de activos vinculada al Tren de Aragua. El operativo suma 18 detenidos. Todos los detalles con Valentina Nieto. Valentina, ¿qué tal?
3: Un amplio operativo de la BRILAC, de la Policía de Investigaciones y la Fiscalía Metropolitana Sur fue la que se realizó esta mañana en una sucursal del Banco Santander ubicada en la intersección de Miraflores con Agustinas en el centro de Santiago. Un ejecutivo de la entidad financiera fue detenido por formar parte de una célula del Tren de Aragua que operaba en nuestro país y que logró sacar cerca de 78 mil millones de pesos desde el territorio nacional, el mayor lavado de activos realizado por la organización criminal en Chile. Se trata de José Carlos Pérez Asensio, ciudadano venezolano que trabajaba en la sucursal desde 2019 como ejecutivo de recuperación, que se encargaba de lavar dinero obtenido a través de distintos delitos, como extorsiones, secuestros y trata de personas para fines sexuales. También tenía experiencia como especialista de crédito en el Banco de Venezuela. En total se emanaron 19 órdenes de detención y fueron detenidos 18 sujetos vinculados al mismo brazo del grupo criminal, luego de operativos en las regiones del Biobío, O'Higgins y Metropolitana. Un golpe al Tren de Aragua en el marco de una investigación denominada Operación Tokio, que inició en 2024 tras el quíntuple homicidio ocurrido en 2023 en la comuna de Lampa. Una indagatoria que continúa e indaga delitos que van desde la extorsión, contrabando, lavado de activos, asociación criminal, trata de personas con fines de explotación y secuestro de vehículos a Venezuela.
2: Muchas gracias, Valentina, por la información. Nos encontramos en una próxima edición. La ley miscelánea comenzará este martes su segundo trámite legislativo en el Senado. El gobierno busca reunir apoyos para avanzar con la iniciativa, mientras la oposición mantiene su rechazo y anticipa un debate centrado en los efectos económicos del proyecto. Nos cuenta más Nicolás Donoso. Hola Nicolás, ¿cómo estás?
4: Desde las 16 horas de esta jornada, la sala del Senado va a recibir el proyecto de reconstrucción o reforma de reactivación económica ya justamente en el hemiciclo para iniciar oficialmente con su tramitación en segundo trámite, luego de lo que fue la aprobación en general y de gran parte del articulado en particular en la Cámara de Diputados en su primer trámite. De hecho, durante esta jornada se refirió el ministro de Hacienda Jorge Quiroz respecto a que confían en que no va a ser necesario que eventualmente este proyecto se rechace en su idea legislada en el Senado y deba pasar por una comisión mixta. Por tanto, él aduce que van a contar con los votos que han seguido con las negociaciones y eso ha sido parte de los dichos del secretario de Estado Portas también de que inicie ya la tramitación de esta mega reforma. Hay que decir respecto a los plazos también de relevancia que el proyecto va a ingresar con suma urgencia, ya en la Cámara de Diputados ingresó con esta urgencia que da a entender que en 15 días se debe despachar el proyecto de la respectiva Cámara, sin embargo también se puede decir que está la opción de que se renueve esa suma urgencia, entendiendo que las pretensiones del gobierno ya no serían sacar esta iniciativa en el mes de junio, sino que en julio para poder sociabilizarla de mejor forma, para poder eventualmente alcanzar algún tipo de acuerdo para poder obtener los votos y que no se apruebe con lo justo, como algunos han señalado en todo caso, que no es relevante tanto la cantidad de votos, sino que esta iniciativa se termine visando. Y hay que decir que al momento que se dé cuenta, y una propuesta también de la mesa del Senado luego de reunión de comités de la semana pasada, donde en votación dividida se estaría dando cuenta de que este proyecto pasara, al igual como lo hizo en la Cámara de Diputados, por tres comisiones: Comisión de Hacienda, Comisión de Trabajo para definir aspectos de la franquicia tributaria del CENSE, y Comisión de Medio Ambiente, todo lo relativo a la permisología y a la reducción de plazos también en esta materia. Con ello también se va a dar un debate, porque probablemente desde las oposiciones van a pedir y van a insistir en el punto de que se ponga en votación, que pase por más de una comisión y por otras comisiones respecto a las mencionadas, como puede ser el caso de Comisión de Vivienda o inclusive Comisión de Cultura, en este proyecto que entonces va a iniciar en tierra derecha un segundo trámite que se prevé como más complejo por no estar el Partido de la Gente en la ecuación, pero también por la cantidad de senadores independientes que pueden inclinar la balanza en favor o en contra de las pretensiones del Ejecutivo, y por una oposición que de momento se ha mostrado reticente a siquiera aprobar la idea de legislar.
2: Muchas gracias, Nicolás. Estaremos atentos a cómo avanza la votación de este proyecto. Que estés muy bien.

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1: Desde este 1 de junio, la Tesorería General de la República asumió un nuevo rol en el Sistema Único de Cobranza de Cotizaciones, contactando a empleadores morosos para regularizar deudas previsionales antes de que éstas lleguen a instancias judiciales. Nos cuenta más Michelle Najas.
2: La Tesorería General de la República comenzó este 1 de junio su participación en el Sistema Único de Cobranza de Cotizaciones. Esto en cumplimiento de la Ley 21.735, que reformó el sistema de pensiones. La institución será responsable de ejecutar la cobranza prejudicial a empleadores que mantengan deudas por cotizaciones previsionales de sus trabajadores. Para cumplir esta tarea, Tesorería implementó nuevas herramientas tecnológicas. Estos sistemas permitirán recibir información mensual sobre las deudas, segmentarlas según su monto, antigüedad y comportamiento histórico, además de actualizar diariamente los casos regularizados. El objetivo es fortalecer la recuperación de recursos destinados a la seguridad social. Habla el Tesorero General de la República, Hernán Novicelli.
3: Además del DGR, otros actores participan en este sistema de cobro centralizado, como son el Instituto de Previsión Social, el Fondo Autónomo de Protección Previsional y el Poder Judicial, además de las AFP y Previred. El objetivo fundamental de esta nueva función es contribuir a que las personas y empresas que adeudan cotizaciones previsionales regularicen esta situación para que en el futuro las y los trabajadores tengan mejores pensiones.
2: La estrategia contempla una primera etapa enfocada en informar y facilitar el pago de deudas pendientes. Para ello, Tesorería utilizará distintos canales de contacto como correos electrónicos, mensajes de texto, ejecutivos, telefónicos y un sistema automatizado de atención. La idea es mantener una comunicación directa con deudores y promover las soluciones antes de avanzar a acciones judiciales. Si las obligaciones no son regularizadas dentro de los plazos establecidos, el caso podrá derivar a una demanda judicial. Ese proceso será impulsado por un organismo especializado definido por el propio sistema de cobranza.
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1: Una mujer de 26 años fue rescatada tras caer un acantilado en el sector de Punta Ángeles. Personal de la Armada, bomberos, carabineros y SAMU participó en el operativo que permitió estabilizarla y trasladarla en helicóptero al Hospital Carlos Van Buren.
0: Frutillar.
1: Cerca de 40 estudiantes de la Escuela Rural La Paz participaron en una jornada educativa organizada por el municipio. La actividad incluyó un encuentro con autoridades comunales y una navegación por el lago Llanquihue a bordo del catamarán Bandurria.
0: Ollagüe.
1: Más de 458 kilos de cannabis fueron incautados en un camión cisterna proveniente de Bolivia. El conductor quedó en prisión preventiva y la fiscalía destacó que los decomisos de droga en la región ya superan las 36 toneladas durante 2026.
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3: La PDI descubrió que un camionero simuló haber sido víctima de un asalto y secuestro para apropiarse de un contenedor con atún congelado avaluado en más de 100 millones de pesos. También fueron detenidos dos trabajadores de agencias de aduanas.
2: Castro.
3: 28 familias recibieron subsidios habitacionales DS1 que les permitirán avanzar hacia la vivienda propia. La ceremonia benefició en total a 130 familias de Chiloé y contó con la participación de autoridades regionales y comunales.
2: Concepción.
3: La municipalidad presentó un recurso de protección para impedir el avance de un proyecto inmobiliario de 350 departamentos en el entorno del humedal Paicaví-Tucapel. La acción busca exigir una evaluación ambiental más rigurosa y suspender el inicio de las obras.
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3: El Servicio Nacional de Pesca y Acuicultura, Serna Pesca, conmemoró por segundo año consecutivo el Día del Centinela del Mar, programa que capacita a voluntarios para colaborar en la conservación de los ecosistemas marinos, en la protección de la fauna y el uso sustentable de los recursos pesqueros. La actividad incluyó una charla sobre participación ciudadana y conservación ambiental, donde especialistas abordaron la importancia de involucrar a las comunidades en el cuidado del mar y destacaron el papel que cumplen los centinelas en el rescate de animales marinos. La directora de Serna Pesca, Soledad Tapia Almonacid, destacó la labor de los centinelas.
4: Bueno, para Serna Pesca estamos celebrando que somos 2026 Centinelas del Mar. Eso significa que tenemos personas, ciudadanos y ciudadanas que se han conectado con lo que significa el rescate de la fauna marina, la importancia del cuidado de nuestro medio ambiente, porque eso también afecta la biodiversidad, la salud de los océanos y también la productividad. Es decir, tenemos que reconocer la importancia del ser humano para poder también proteger y cuidar nuestro medio ambiente. Así que estamos muy contentos celebrando el día de hoy esta red de Centinelas del Mar que va de Arica a Punta Arenas, inclusive nuestras islas oceánicas, Juan Fernández, Robinson Crusoe.
3: Actualmente el programa cuenta con más de 2.000 personas certificadas en todas las regiones del país. La iniciativa contempla formación técnica, actividades de actualización y trabajo coordinado para fortalecer la participación ciudadana en la fiscalización y conservación ambiental.

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1: Un río atmosférico de categoría 2 traerá lluvias habituales y beneficiosas al centro-sur del país. Se esperan entre 20 y 30 milímetros de agua, principalmente en las costas del Biobío. La Araucanía, los ríos y los lagos concentrados entre la noche del martes y la mañana del miércoles.
2: El sistema frontal que se aproxima al centro-sur del país ya no corresponde a un evento de categoría 4, sino a un río atmosférico de categoría 2. Esto significa que se trata de un fenómeno beneficioso y absolutamente habitual para esta época del año en la zona. Así lo señaló el meteorólogo Alejandro Sepúlveda.
3: Absolutamente habitual para el sur del país, con montos importantes, insisto, en la tarde, noche de martes a la mañana del día miércoles.
2: Aunque se esperan abundantes precipitaciones, estas se concentrarán en un lapso acotado de tiempo. De acuerdo con el aviso de la Dirección Meteorológica de Chile, los más importantes se registrarán en los sectores costeros de las regiones del Biobío, la Araucanía, los ríos y los lagos. En estas zonas se proyecta una acumulación de 20 a 30 milímetros de agua, concentrados principalmente entre la tarde, noche de este martes y la mañana del miércoles, donde las lluvias se intensificarán hacia el interior y los sectores cordilleranos. La condición meteorológica comenzará a declinar durante la mañana del miércoles y se espera que por la tarde el evento ya haya finalizado por completo, a la espera de nuevos sistemas frontales.
1: Hasta acá dejamos el resumen informativo. Nos volvemos a encontrar en un rato con más informaciones. Que esté muy bien. Chao, chao.
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15: Valdivia. En un despliegue coordinado que abarcó las 12 comunas de la región de los ríos, Carabineros, la Policía de Investigación y la Seremi de Seguridad Pública ejecutaron un operativo extraordinario que dejó un balance de 25 personas detenidas y cientos de fiscalizaciones en puntos críticos. La iniciativa, enmarcada en un instructivo nacional, buscó reforzar la presencia policial en terreno para devolver la paz social a los vecinos de la zona. El operativo, que comenzó de manera simultánea el pasado viernes a las 19:30, se concentró en aumentar la capacidad preventiva mediante controles de identidad y vehiculares. Según detalló Seremi de Seguridad Pública Juan Agustín Meléndez, la jornada cerró con más de 650 controles de identidad realizados en toda la región. Desde Valdivia y para Conexión Regional de MediaCoop, informó Radio Austral.
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16: La Unión. El Consejo Municipal de La Unión aprobó la suscripción de un convenio entre el Departamento de Salud Municipal y la Central de Abastecimiento del Sistema Nacional de Servicios de Salud, SENAMAT. Una medida que permitirá regularizar una deuda histórica que se arrastra desde el año 2016 y que asciende a 96 millones de pesos. La iniciativa fue presentada durante la primera sesión ordinaria del mes de junio y recibió el respaldo unánime de los concejales, lo que permitirá al municipio ponerse al día con sus compromisos financieros y mejorar las condiciones de abastecimiento para la farmacia comunitaria. Así lo destacó el director de Salud Municipal, Alexis Lespinasse.
17: Acabamos de terminar la presentación en consejo con respecto al convenio que como departamento y municipio tenemos que suscribir con la central de abastecimiento, dada la deuda histórica que viene desde el año 2016 en adelante, que suma un total de 96 millones de pesos. Esta deuda, para poder ser cancelada, tuvimos que suscribir un convenio de pago, el cual tiene que ser aprobado por la unanimidad del consejo, lo que afortunadamente se dio el día de hoy. Y con esto vamos a poder colocar al día la deuda que tenemos con la central de abastecimiento, lo que nos va a ayudar para poder acercarnos a los beneficios que está en estos minutos estipulado en la central, como es el de costo cero en las comisiones por la intermediación.
16: Desde La Unión, informó Radio 1 Latina.
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19: Desde la Comuna de Paillaco, el directorio del Colegio de Profesores Comunal Paillaco expresó públicamente su respaldo a las demandas impulsadas por las y los estudiantes en el marco de la movilización convocada por la Confederación de Estudiantes de Chile para este miércoles 3 de junio. A través de una declaración dirigida a la comunidad educativa, el gremio docente señaló su total apoyo a las reivindicaciones estudiantiles e invitó a profesores, profesoras y a la ciudadanía a visibilizar estas demandas mediante redes sociales y distintos canales de difusión. Asimismo, extendieron la invitación a participar en la marcha programada para ese mismo día en la ciudad de Valdivia, la que comenzará a las 17 horas en la Alameda del campus Isla Teja de la Universidad Austral de Chile. Desde el Colegio de Profesores aclararon que esta convocatoria no corresponde a un llamado a paro, por lo que no se realizarán votaciones en los establecimientos educacionales de la comuna y las actividades escolares se mantendrían con normalidad. Desde Paillaco para Mediacop informó Mi Radio FM.
20: Futrono, trabajo coordinado por una comuna más segura. Durante el fin de semana, Carabineros y Seguridad Municipal desarrollaron patrullajes preventivos, controles vehiculares, fiscalizaciones y monitoreo en distintos sectores de la comuna, reforzando la presencia en el territorio y promoviendo espacios más seguros para vecinos y visitantes. Gracias al trabajo conjunto y el apoyo de la sala de monitoreo, se logró fortalecer la capacidad de respuesta y prevención ante situaciones de riesgo, contribuyendo al orden y la tranquilidad de la comunidad. Para Mediacop, de Futrono informó Radio del Lago.
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21: Río Bueno. La Escuela Básica Municipal Pampa Ríos ha organizado para este jueves 4 un campeonato de futsal con la participación de niños de quinto y sexto básico, es decir, categorías 2014-2015. Por este motivo llegarán a Río Bueno alumnos de colegios de Valdivia y Futrono. El evento deportivo se iniciará a las 10 de la mañana en dependencia del gimnasio del mismo establecimiento. Diego Álvarez Gallardo, profesor de Educación Física de la Escuela Pampa Ríos, informa a Conexión Regional del campeonato de futsal.
2: Recibiremos acá en nuestra escuela colegios como San Mateo de Osorno, Juan Manuel Balmaceda de Futrono y el Windsor School de Valdivia. Así que dejo cordialmente invitado a toda la comunidad de Río Bueno que puedan acompañarnos ese día. Es durante todo el día, a partir de las 10 de la mañana comenzamos con las actividades, y es importante porque tenemos una escuela viva, es una escuela que se mueve y está abierta, digamos, para la comunidad, para que puedan presenciar este evento deportivo que trasciende más allá del resultado que podamos tener.
21: Desde Río Bueno, para MediaCop, informó Radio Entre Ríos.
3: Desde la comuna de Los Lagos, el Servio inició el proceso de licitación pública para el estudio hidrogeológico y diseño de defensas fluviales en el sector rural Minas de Punagüe, iniciativa que busca avanzar en la viabilidad del proyecto habitacional del Comité de Vivienda Villa El Sol. El director regional subrogante del Serviu, Mauricio Carrasco, explicó que el estudio permitirá analizar técnicamente la morfología del terreno.
22: La importancia radica en analizar desde el punto de vista técnico la composición, morfología, y lo cual nos permite poder evaluar de forma cierta las inversiones que se requieren para viabilizar y factibilizar el proyecto habitacional del Comité de Vivienda Villa El Sol de Punagüe. Esto se enmarca en un proceso de habilitación y de acompañamiento a las familias, entendiendo que los años que llevan de espera no pueden continuar sin una respuesta racional del Estado. Entonces, por lo tanto, nosotros como Servicio de Vivienda y Urbanización hemos definido como línea de trabajo hacernos cargo de las problemáticas que se enfrentan y poder dar soluciones a través de los estudios que nos permitan dar ciertas certezas en términos económicos y técnicos al desarrollo del proyecto habitacional.
3: Este trabajo forma parte del acompañamiento a las familias, buscando entregar respuestas responsables y certezas técnicas y económicas tras los años de espera que enfrentan los vecinos de este comité habitacional. En Los Lagos y para MediaCop, Radio Atractiva FM.
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3: Momento de cerrar este bloque de noticias locales, nacionales y regionales que hemos estado entregando desde Atractiva FM. La temperatura máxima para hoy, 17 grados. Mucha lluvia durante la tarde. Para este miércoles, 16 grados la temperatura máxima. Y para el jueves, 16 grados nuevamente la temperatura mayor. Antes de despedirnos, vamos con la información siempre habitual en este bloque de la farmacia de turno. Hasta este jueves 4 de junio, hasta pasado mañana, corresponde de turno Farmacia del Sur. Comenzamos a despedirnos. Gracias a cada uno de ustedes por su preferencia. Manténganse en la sintonía de Atractiva FM de Los Lagos. Que les vaya muy bien.
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5: Quítale, guaita, siempre nosotros los chamanes médicos ancestrales dar la bienvenida a este encuentro diario donde las energías de la Pachamama, de la madre naturaleza y nuestra sabiduría ancestral querer que se unan para iluminar el camino de tanta gente que lo necesita. Gracias a tanta personita que llega diariamente a nuestro programa. Hoy martes 2 de junio, ser un momento ideal. Bueno, todos los días ser momentos ideales a tratar de encontrar, de observar, de ver las señales que el día a día nos enviar y descubrir cómo recuperar ese equilibrio cuando la vida parecer avanzar con tanto los obstáculos. En este programa siempre les querer ayudar a conocer los secretos ancestrales, dar esos rituales de protección espiritual, esos consejos transmitidos por generaciones de nuestros chamanes antiguos que haber dedicado su vida a ayudar a quienes buscan la paz, el amor, la prosperidad, el bienestar y tratar de sanar su cuerpo de tantas energías atacantes, destructivas, males postizos que mucha gente impone por envidia, por maldad. Ahí querer llegar nosotros los chamanes. ¿Cuántas personas pasando por problemas a la salud van a los doctores, se hacen de todo y no les encontrar nada, se tomar una farmacia entera y su salud empeorar? ¿Cuántas personas en el amor siempre soledad, pena, tristeza estando en pareja y de un momento a otro matrimonio de 20, 30 años en la ruptura total? Comienzan peleando por leseras y, como yo decir siempre, la comunicación ser la base de todo lo que pasar. Muchas personas dejan y vuelven costumbre una relación de pareja y dejan que la comunicación se pierda. Siempre queremos ayudarlos a ustedes. Quédense con nosotros, por eso siempre les decir, porque cada palabra que hablar, cada enseñanza, cada mensaje poder convertirse en la respuesta que tantos están esperando para transformar su energía y abrir las puertas de las nuevas oportunidades y sanarse, como la cantidad de personas que lo han hecho, y por eso nos recomendar, nos referir, nos dan esos testimonios tan bonitos. Querer ayudar, querer fortalecer siempre la vida. Por eso ya saben, mis queridos amigos, que me escribir, que me llamar de todos los lagos, Payaco, Futrono, Río Bueno, La Unión, Lago Ranco, gracias por cómo crecer esa la sintonía. 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Y en Los Lagos como todos los viernes por medio, viernes 5 de junio, atendiendo la consulta personal y privada en Los Lagos. Gracias a tanta personita que nos escribir, que nos llamar, ahí estaremos este viernes 5 de junio en Los Lagos, atendiendo la consulta personal y privada. Amigos de La Unión, que me escribir mucho, si Dios querer, próximamente con ustedes. Lo mismo, amigos de Lago Ranco, próximamente, si Dios querer, con ustedes. Así como en Río Bueno, que llegamos por primera vez el sábado 30 de junio que pasó. Este sábado que pasó, tuvimos ahí en Río Bueno por primera vez, gracias a la sintonía, gracias a tanta personita que nos visitó, gracias a muchas las personas, quítale guaita, que se dieron la oportunidad de conocernos y de encontrar respuestas a sus dudas y temores. 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
5: Y seguir en este programa de la medicina tradicional chamánica, como todos los días, ayudando a tanta personita que lo necesitar. Martes 2 de este mes de junio que haber comenzado, vamos a ver quién está en vivo y en directo. Vamos a ver quién quiere hablar con nosotros, los chamanes médicos ancestrales. La persona que está con nosotros, hola. Hola.
8: Hola.
5: Bienvenido a nuestro programa. ¿Cuánto hace que usted nos escucha?
8: Yo hace poco más de un mes, señora, que le escuché por radio.
5: Yo soy un chamán, yo no soy señora, yo soy un hombre, sino que tengo la voz delgadita.
8: Ya.
5: Mucha persona se confunde, pero bueno, ser normal. ¿Cuál es el nombre de usted?
8: El mío, Carlos Muñoz.
5: ¿Fecha de nacimiento?
8: El 16 de octubre del 41.
5: Ah, ya tiene sus añitos, ¿no?
8: Sí.
5: A ver, vamos a ver en qué pueden ayudar. Mano derecha en corazón, pensar en usted y saber que con la ayuda de Dios no hay nada imposible para el que tiene fe y cree en Dios. Bueno, vamos a tirar huesitos. ¡Ia! Oh, disay samanei. Disay samanei manahai toyonosa. Toyonosa kukaita noira sarakoira. Sarakoira mafasalanta igmaselen. Igmaselenta te yeneira manitú. Chango. Poner cuidado lo que le voy a decir porque no me gusta cómo están cayendo los huesitos. Bueno.
8: ¿Ya?
5: Quiero hacerle una pregunta. ¿Cuándo fue la última vez que haber ido al doctor?
8: No, hace un año, señora. Aquí no fui porque el motivo de que nunca me encontraron nada.
5: Ya, no me diga nada más. A ver, ya. Don Carlos, ¿me está escuchando?
8: Sí.
5: Yo no soy mujer, no me diga señora, yo soy un hombre.
8: Lo que pasa
5: es que sí me han dicho que tengo una voz débil, pero no significa que sea mujer. Yo soy el chamán Nokralá. Bueno.
8: Ya.
5: A ver, poner cuidado. ¿Por qué le preguntar lo que le estaba diciendo sobre cuándo haber ido al doctor? Porque desafortunadamente me está marcando situaciones muy delicadas a su salud. Me está marcando que de un tiempo para acá todo está molestando. La cintura, la espalda, las piernas, los huesos, la cabeza, la sangre. Me está marcando que su situación cada día está de mal en peor. ¿Es así o no?
8: Sí, señor.
5: Y va a los doctores, como usted dice, ya está choreado de hacer exámenes, de ver qué es lo que pueden hacer. Tomar medicación para una cosa, para otra cosa, y su salud nada que se mejora. Desafortunadamente veo soledad en su corazón también, veo situaciones de energías malas, veo situaciones que en el amor nunca se le representaron como usted quiso, veo situaciones de maldad, envidias, y todo esto que está pasando, usted ya lo sabía, porque hay energías atacantes, hay energías destructivas. Hay daño y porquería porque usted estaba pensando que le habían hecho algo. ¿Será así o me equivoco?
8: Sí, es así.
5: Ahora, yo necesito hablar con usted sobre desafortunadamente esta porquería que le hicieron, porque hay un daño y este daño le está carcomiendo no solo la salud, que es lo más importante que nosotros tener en vida, sino su tranquilidad, su armonía, su paz, su felicidad. Veo soledad, como le decir. Y desafortunadamente situaciones que cada día las ve usted de mal en peor. Cuando no es una cosa, es otra cosa. y su salud cada día deteriorándose. ¿Será así o me equivoco?
8: Sí, es así.
5: ¿Tiene algunas preguntas que hacerme?
8: Yo no, lo único que quiero saber de la mejoría nomás.
5: Me gustaría que me visitara y mostrarle qué es lo que está pasando en su vida y quitarle la venda oscura de los ojos de lo que le hicieron y por qué es que usted no se sana. Pero tenga cuidado porque su salud la estoy viendo de mal en peor. Si me estoy equivocando en algo, me lo dice.
8: No, sin nada.
5: Bueno, ¿qué le diría a las personas que lo están escuchando, don Carlos?
8: Lo más cerca de la sanidad está ahí, en usted.
5: ¿Le dije algo?
8: Una parte más.
5: ¿Le dije todo o me equivoqué en algo?
8: No, sin nada, está todo correcto.
5: Ahora tiene que buscar la ayuda. Bueno.
8: Ya.
5: Un abrazo y muchas bendiciones.
8: Ya, gracias.
5: Gracias a usted por su llamado.
8: Ya.
5: Cantidad de personas que nos llamar, cantidad de personas que encuentran respuestas. Ahora toca hacer es buscar soluciones. Y las soluciones está cuando nos visitar con la ayuda de Dios y nuestro conocimiento. 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
5: Estamos aquí en nuestra sede de Osorno y con gracias a Dios personas que han asistido a nuestra consulta, que han encontrado respuestas, pero que no sea yo, sino que sean ellos mismos con sus palabras, que hablen lo que sintieron, lo que se les haber dicho aquí en nuestra consulta personal y privada. Buenas tardes.
10: Buenas tardes. La verdad que me sentía sumamente conforme porque venía un poco escéptico con mi señora y la verdad que todo lo que nos han dicho es justamente lo que nosotros hemos sentido y ha pasado en nuestro hogar. Así que estamos sumamente conformes e invitamos a la gente que venga a verlo, porque cuando uno sale de la consulta sale como limpio y se siente bien saber qué es lo que realmente le está pasando.
5: Gracias por sus palabras.
10: Gracias a ustedes por la atención que nos ha hecho.
5: Bueno, un abrazo y bendiciones.
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5: 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Un abracito en distancia y que Dios me lo llenar de muchas bendiciones.
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5: Con anuncios de proyectos de ley en materia de seguridad, modificaciones al proyecto de sala cuna universal y planes en materia de penitenciaría, entre otros, el presidente de la República, José Antonio Kast, rindió su primera cuenta pública ante el Congreso Nacional. Tras un discurso que se extendió por 2 horas y 24 minutos, las y los diputados presentes en el Salón de Honor expresaron sus opiniones sobre lo planteado por el mandatario. Así, en materia de seguridad, Diego Chalper, Stefan Schubert y Javier Olivares apoyaron las medidas anunciadas.
6: Me voy muy conforme porque veo un presidente que está preocupado de dar en un tono convocante, un presidente que quiere construir estrategias sostenibles en materia de seguridad. Si usted se fija, se fueron abordando los distintos niveles, el fortalecimiento de carabineros a través de un bono, un programa bien pensado de intervención barrial.

0: en materia de combate al crimen organizado un rol activo en nuestras Fuerzas Armadas, y por lo tanto es un gobierno que tiene claro que aquí tiene que cambiar la mano, que tenemos que tener mucha firmeza en el combate al delito.
1: Quiero destacar lo que señaló el presidente de la República respecto a la región de la Araucanía. Un trato especial para una región tan golpeada por el terrorismo y tan pobre como es la región de la Araucanía. Esto en primer lugar a través de una fuerza de tarea que tiene que ver con la violencia, pero también con una atención especial y con los planes a nivel nacional que tiene que ver con reactivar la economía, que por supuesto son indispensables para una región tan necesitada como la de la Araucanía. Por lo tanto, muy contento con lo que ha señalado el presidente de la República. Incluso ha hecho referencia a temas que pueden parecer menor, como por ejemplo el limpiar nuestros edificios públicos y limpiar nuestras calles, volver a tener una mirada distinta.
2: A mí me parece que cualquier cosa que vaya en la dirección de poner pena más dura, el tema también de la ley de encapuchado, esa es una ley nuestra, es una ley de quien le habla precisamente, que el gobierno la va a poner de suma urgencia. Hoy día tenemos que ponerle todo lo que sea necesario para que de una vez por todas los delincuentes, los criminales, entiendan que en este país no se va a poder seguir haciendo lo que ellos quieren.
3: En materia de anuncios económicos y beneficios sociales, el diputado Daniel Lila Yu valoró las atenciones en salud, mientras que Francesca Muñoz abordó los anuncios en materia de infancia y la diputada Carolina Tello pidió esperar a ver si se incluirán las indicaciones de Sala Cuna.
4: También le dio mucha importancia a la parte de salud. Una de cada cuatro personas que fallecen en Chile mueren por una patología oncológica, y claramente toda la estrategia de la complementariedad pública-privada va a ser importante. En este momento estamos solucionando el problema de oncología.
5: Pero también quiero destacar los anuncios también en infancia, en familia. Ya también anunció el presidente que en 2 semanas más va a ingresar las indicaciones a todo lo que es a la cuna. También va a levantó una estrategia para erradicar lo que es la protección sexual infantil.
6: Y respecto del tema de Sala Cuna para Chile, que a mí me parece que es una cosa interesante que se ha anunciado, me parece que es muy importante ver en qué términos viene la indicación que él señala, que esto no se convierta nuevamente en un voucher, sino que esto sea robustecer las Sala Cunas, los jardines infantiles públicos, y que estos sean de acceso universal para todos y todas.
3: Mientras que Ana María Gazmuri criticó la falta de medidas para la clase media, Álvaro Ortiz planteó que no se explicó cómo financiarán los anuncios, y Héctor Ulloa cuestionó los recortes en salud por su efecto en las regiones.
7: Y en el fondo, uno hubiera querido que se hiciera cargo de lo que la ciudadanía hoy día está esperando. Recordemos que por una 58%, como supimos en las encuestas, la ciudadanía hoy día esperaba que hubiera medidas para el alivio a la clase media, para el alivio del bolsillo, justamente porque todas las medidas que ha tomado este gobierno han ido en contra de la economía familiar. Y la promesa de vivir mejor, porque esa es una promesa importante del presidente Kast, y hoy día lo que vemos en nuestro territorio es que la gente está pasándolo mal, el bolsillo está cada vez más apretado, incluso el hambre está empezando a premiar.
8: Se habló de comisiones asesoras en diferentes materias. La democracia cristiana va a estar disponible siempre y cuando sean comisiones que sean abiertas en su composición, que tengan objetivos claros, que sean serias, que sean transparentes. Lo que preocupa sí es que se hace mucho anuncio, por ejemplo, en infraestructura, en el ámbito de gendarmería, en el ámbito deportivo, pero la pregunta es de dónde se van a sacar esos recursos. Finalmente los recortes se van a mantener. Siempre se va a agradecer cada beneficio que le llega a todos los chilenos y chilenas, pero al final, cuando uno habla de recorte presupuestario, cuando habla de diferentes proyectos que va a requerir más recursos por parte del Estado, se aplican esos recortes, pero finalmente la ciudadanía está pagando, por ejemplo, con el aumento de precios y combustibles de su bolsillo, todo este tipo de decisiones.
9: Chile no se construye solamente desde Santiago, y eso también me preocupa. Yo soy diputado de regiones, Chile se construye desde todas sus regiones, sobre todo en mi caso desde el sur de Chile, y es por eso que en lo personal yo esperaba también una modificación en su tono respecto a los recortes de salud. En Chile obviamente existe una salud para ricos y para pobres, ¿qué duda cabe de eso? Eso siempre lo hemos sabido, pero también existe una salud para la región metropolitana y para el resto de las regiones, y es por eso que el recorte en salud tiene un impacto mayor aún, sobre todo en Puerto Montt, en Los Lagos, en Chiloé, en la provincia de Palena, donde tenemos problemas fundamentales, falta de especialistas y pocos médicos atendiendo FONASA.
3: También hubo algunas voces que criticaron que no se incluyeron datos del estado actual de los ministerios, como la del diputado Pierre Carlesi, o el tono del discurso, como sus pares Nelson Venegas y Sofía González.
10: Pero echamos mucho de menos la cuenta. el estado del Estado hoy día, cómo está cada uno de los ministerios, cuáles son los proyectos en ejecución que quedaron de las administraciones pasadas, cómo ha ido la ejecución de esto, cuál es el estado financiero de cada uno de los ministerios. Nosotros queríamos una cuenta pública y hoy día lo que se dio fue más que nada un discurso de intenciones que está muy bien. Muchas muy buenas medidas que las vamos a apoyar de todas maneras, pero necesitamos saber dónde estamos ubicados hoy día como Poder Legislativo para saber dónde tenemos que ir a fiscalizar. Y eso estábamos esperando que el Ejecutivo nos diera las luces de cómo estaba cada uno de los ministerios, tanto en ejecución y proyectos pasados.
11: Es absolutamente bipolar la manera en cómo nos trata, porque por una parte nos da trato, es amable con nosotros, pero inmediatamente nos empieza a atacar. Así no se construye ningún diálogo, así no es posible ninguna posibilidad de acuerdo en el futuro, porque no se puede acordar con alguien algo que después lo va a borrar con el codo.
12: Pero la verdad es que yo no escuché nada nuevo, mucha frase armada, mucho eslogan, poca empatía, y la verdad es que este gobierno no ha acostumbrado a eso. Creo que hoy el presidente de la República habló de un país que solo existe en su discurso, que no tiene que ver con el Chile real y con las preocupaciones que hoy día están teniendo las familias para poder llegar a fin de mes. Todo el discurso se centró en el crecimiento de las grandes cifras macroeconómicas, y por cierto que es importante, pero ese crecimiento no puede ser a costa de los derechos sociales de la persona.
3: Tras la ceremonia, el presidente de la Cámara de Diputadas y Diputados, Jorge Alessandri, valoró que el primer mandatario recogiera propuestas que presentaron junto a la presidenta del Senado y recalcó que se requerirá de la colaboración de todos, oficialismo y oposición, para avanzar en esta agenda.
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23: Amigas y amigos de Canciones Lejanas, versión latina. ¿Cómo están ustedes? Con muchísimo cariño les saluda Leonard Martz para invitarles a partir de este instante a compartir una selección de grandes e inolvidables éxitos que nos permiten viajar a las décadas del 70-80, como también a la década del 90. Vamos a comenzar el programa del día de hoy con una propuesta musical proveniente de España que iniciara su camino en el año 1958. recibimos a El Dúo Dinámico, quienes nos entregan este medley de grandes éxitos.

0: Somos Canciones Lejanas, versión latina, con este placer, con este gusto por recordar. Vamos a dar la bienvenida a otra de aquellas figuras que, por decreto de ley, no puede estar ausente en nuestra pauta. Hablamos de José Gómez Romero. Ok, su nombre real no creo que diga mucho. Simplemente Diango, con este éxito de 1983. A usted, señora.
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Escuchábamos y recordábamos a Diango con la canción A Usted, Señora, éxito de 1983. Vamos a continuar dando la bienvenida a don José Rómulo Sosa Ortiz, simplemente José José, quien llega muy bien acompañado de José Feliciano, uniendo voces en 1985 con esta canción, Por Ella.

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1: Estamos disfrutando y compartiendo junto a ustedes este gusto por recordar. Somos Canciones Lejanas, versión latina. Vamos a continuar con talento chileno. Recibamos a Pablo Castro y Daniel Guerrero. En pocas palabras, La Sociedad. Y este éxito del año 1996, Ve y Dile.

Escuchábamos y recordábamos a Pablo Castro y Daniel Guerrero, en pocas palabras, La Sociedad, con el éxito de 1996, Ve y Dile. Para continuar, más talento chileno. En este caso recibimos a los hermanos Ítalo y Enzo Vázquez, en pocas palabras, Los Vázquez, con esta canción del año 2010, Tú me haces falta.

Somos Canciones Lejanas, su versión latina, disfrutando junto a ustedes de este gusto por recordar. Vamos a continuar con otra de aquellas figuras que definitivamente no pueden estar ausentes de nuestra programación musical. Desde México, con muchísimo cariño, Lucero, con esta canción del año 1991, ¿Quién pudiera quererte?

0: Es momento de un descanso en la música. 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
2: Son las 15 horas con 10 minutos.
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5: Con el objetivo de avanzar en soluciones concretas para las familias del Comité de Vivienda Villa El Sol de Punahue, el Servicio de Vivienda y Urbanización Serviu de Los Ríos inició el proceso de licitación pública correspondiente al denominado Estudio Hidrogeológico y Diseño de Defensas Fluviales para este sector rural en la comuna de Los Lagos. La iniciativa busca recopilar antecedentes técnicos que serán fundamentales respecto a las condiciones de este terreno y de todo su entorno fluvial, permitiendo evaluar de manera adecuada las obras e inversiones necesarias para otorgar viabilidad al futuro proyecto habitacional. Desde el Serviu, el director regional subrogante, Mauricio Carrasco, señaló a Radio Atractiva FM que este estudio permitirá contar con antecedentes técnicos concretos sobre la composición y morfología de este terreno, información clave para evaluar inversiones necesarias que permitan avanzar en la viabilidad del proyecto habitacional.
6: La importancia radica en analizar desde el punto de vista técnico la composición, morfología, y lo cual nos permite poder evaluar de forma cierta las inversiones que se requieren para viabilizar y factibilizar el proyecto habitacional del Comité de Vivienda Villa El Sol de Punahue. Esto se enmarca en un proceso de habilitación y de acompañamiento a las familias, entendiendo que los años que llevan de espera no pueden continuar sin una respuesta racional del Estado. Entonces, por lo tanto, nosotros como Servicio de Vivienda y Urbanización hemos definido como línea de trabajo hacernos cargo de las problemáticas que se enfrentan y poder dar soluciones a través de los estudios que nos permitan dar ciertas certezas en términos económicos y técnicos al desarrollo del proyecto habitacional.
5: El proceso de licitación pública ya se encuentra en marcha y busca permitir definir próximamente a la empresa o equipo técnico encargado de ejecutar los estudios requeridos para continuar avanzando en esta esperada iniciativa habitacional para el sector rural Punahue.
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2: Avanza la hora y continuamos compartiendo junto a ustedes este gusto por recordar. Somos Canciones Lejanas, versión latina. Nos encantaría tener su opinión con respecto a lo que es la programación del día de hoy. Y para ello, siempre disponible nuestro Facebook, Programa Canciones Lejanas. Fácil y simple, Programa Canciones Lejanas es nuestro Facebook, correo electrónico para consultas sobre el tema de publicidad radial. Contacto @cancioneslejanas.cl. Vamos a comenzar este nuevo bloque con el grupo ABBA. Esta propuesta proveniente de Suecia nos invita a recordar este clásico de 1976, La Reina del Baile, Dancing Queen.

Escuchábamos y recordábamos al grupo ABBA con la canción La Reina del Baile. En lo que fue el éxito del grupo ABBA en Europa y en el mundo entero, obviamente nació la idea de crear propuestas con un sospechoso parecido a este grupo sueco, y fue el caso de Backfist, una propuesta proveniente de Reino Unido que primeramente alcanzara un gran éxito y proyectara su éxito a otras partes del planeta, por ejemplo, cantando en nuestro idioma. Recibamos a Backfist con el éxito de 1982, Noche sin ti.

Somos Canciones Lejanas, versión latina. Nos quedamos musicalmente en Europa, en este caso viajando a España, para dar la bienvenida al grupo Bravo, con este éxito del año 1984, Si Supieras.

Iglesias, quien llega muy bien acompañado de un artista mexicano categoría inmortal, como es el caso de Pedro Vargas. Recordemos del año 1985 a Julio Iglesias y Pedro Vargas. ¡Felicidades!

Después de escuchar a Julio Iglesias y Pedro Vargas, nos encontramos con otra unión de talentos. Por un lado, Mocedades, y por otro lado, José Luis Perales, con esta canción del año 1986, Ay, amor.

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1: Tu punto de encuentro con los grandes clásicos del ayer tiene nombre y apellido. Canciones lejanas, versión latina, marca registrada en clásicos. Vamos a continuar con lo que es esta selección de grandes e inolvidables éxitos, dando la bienvenida a Miguel Bosé con esta canción del año 1980, Ensayo.

Y en la compañía de Miguel Bosé, despedimos el programa del día de hoy. Muchísimas gracias por su sintonía y compañía, y la cita queda, Dios mediante, para una próxima emisión de este, su espacio de recuerdos y clásicos, Canciones Lejanas, versión latina.

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3: Con la participación del ministro del Trabajo, Tomás Rau, y del subsecretario de Hacienda, Juan Pablo Rodríguez, la Comisión de Desarrollo Social comenzó el análisis del proyecto que establece un beneficio de compensación por la compra de pañales y de medicamentos y que en su primer año de implementación tendría un costo fiscal aproximado de 100 millones de dólares. Las autoridades explicaron que un requisito transversal será pertenecer al 80% más vulnerable de la población. El beneficio abarca la compra de pañales infantiles y para mayores de 65 años con condición médica habilitante o su cuidador acreditado y la compra de medicamentos según la canasta que se definirá vía reglamento. El beneficio contemplará un consumo promedio, topes de beneficio y mecanismos de acreditación de la compra, así como del cobro por parte del beneficiario. En el debate, varias diputadas y diputados presentaron sus observaciones, como Andrea Macías y Leonardo Guzmán.
4: Tenemos un monto que consideramos muy acotado, además de la necesidad de poder incorporar no solo a personas mayores de 65 años y niños y niñas menores de 2 años, sino que también hacernos cargo de aquellas personas que están postradas, que son de distintos grupos etarios, poder establecer también en la misma ley cómo va a ser el abordaje con aquellas personas que hoy día se encuentran bajo sistemas de protección, que son parte de los establecimientos de larga estadía, del sistema de protección especializada, para que también puedan acceder.
5: Le hicimos preguntas con respecto de por qué no se priorizaba primero la compra de medicamentos versus la de pañales, aunque ambas sabemos que son muy importantes. También les preguntamos sobre la implementación que tiene que hacer el Instituto de Previsión Social, ¿cierto? El IPS. Por eso le solicitamos a la presidenta de la comisión poder abrir aún más el debate. Nosotros señalamos que hay gente postrada, ¿cierto? Gente que tiene enfermedades crónicas que necesitan la utilización de pañales, que no están en el universo que señaló el subsecretario, ver ¿por qué no se están incluyendo esas personas y por qué deberíamos incluirlos según nuestro punto de vista?
3: La comisión continuará el estudio de esta propuesta en una próxima sesión, donde espera recibir a representantes de organismos de personas postradas, de centros de larga estadía para adultos mayores y de establecimientos de mejor niñez. Además, acordó conformar una mesa técnica que aborde las inquietudes parlamentarias con miras a perfeccionar la iniciativa.
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1: Las cajas de alimentos destinadas a familias que más lo necesitaban llegaron a buen destino, al igual que cientos de botellas de vidrios y plástico que fueron adecuadamente recicladas como parte del despliegue solidario y medioambiental que durante el mes de mayo último desarrollaron integrantes del Club de Leones de los Lagos en distintos sectores comunales. Las actividades incluyeron operativos de ayuda social, acciones de reciclaje y apoyo comunitario, permitiendo beneficiar tanto a vecinos laguinos como de la localidad rural de Antilwe, mediante diversas iniciativas impulsadas por la organización. Desde el Club de Leones señalaron que durante mayo se reforzó el despliegue hacia la comunidad a través de distintas labores de servicio, entre ellas campañas de reciclaje de botellas plásticas y también de vidrio, además de la entrega de cajas de alimentos, ropa de abrigo y apoyo social a personas mayores, fortaleciendo así el vínculo solidario con estas familias. La presidenta del Club de Leones de los Lagos, Milena Pineda, explicó que entre las acciones realizadas también destacó la entrega de ropa de invierno y la donación de lentes ópticos.
2: El Club de Leones de los Lagos, durante el mes de mayo, realizó diferentes actividades de servicio, como por ejemplo reciclaje de botellas de vidrio y plásticas, cuidando así nuestro medio ambiente. Se realizaron también operativo de entrega de cajas de alimentos en los lagos y operativo de entrega de ropa de abrigo en la localidad de Antilwe, así como también se realizó una donación de lentes ópticos para un adulto mayor. También comentarles que se realizaron reuniones con el municipio para programar proyectos en común, los cuales benefician a nuestra comuna.
1: Todas estas acciones se desarrollan bajo el lema Nosotros Servimos, reafirmando el espíritu de colaboración y ayuda permanente hacia la comunidad, fortaleciendo el trabajo solidario que la institución mantiene en distintos ámbitos sociales y comunitarios.
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0: abrió sus puertas a la ciudadanía en el marco de una nueva celebración del Día del Patrimonio de Chile. Entre las 10 de la mañana y las 4 de la tarde, diversos grupos comenzaron su recorrido por el sector de la Cámara de Diputadas y Diputados para seguir hacia la Biblioteca del Congreso Nacional, finalizando la visita en la Sala de Sesiones del Senado y el Salón de Honor en la sede parlamentaria que este 1 de junio cumplió 150 años. El presidente de la Cámara, diputado Jorge Alessandri, ofició como dueño de casa y recibió personalmente a las y los visitantes en la sala de sesiones de la corporación para entregar antecedentes sobre el edificio patrimonial, los poderes del Estado, el sistema electoral y el proceso legislativo.
1: Orgulloso porque de las filas más grandes del país es la que se da para visitar la sede del Congreso en Santiago. Eso significa que tiene historia, que tiene arquitectura, que tiene símbolos de la República que son muy importantes y que la gente quiere ver.
0: En esta ocasión se incorporaron medidas para facilitar la participación de todas las personas. Por ejemplo, intérpretes en lengua de señas chilena y un acceso preferente para personas con discapacidad y adultos mayores. Además, se implementó una sala calma con juegos, elementos sensoriales, zona de lactancia y mudadores. Las y los visitantes valoraron la posibilidad de acceder a lugares que, habitualmente, no se encuentran abiertos a la ciudadanía.
2: Conocer como lugares inéditos que uno nunca suele ver, normalmente creo que es una súper buena instancia para que la gente está muy emocionada porque hay mucha fila afuera. Creo que es súper bueno que la gente venga a este tipo de eventos.
3: Lo que hemos aprendido muchas veces en el colegio y queremos de alguna manera conocerlo desde dentro, ¿cierto? De in situ. Digamos.
4: Muy linda, es como muy precioso la arquitectura de este lugar y como creer que tiene 150 años esta cosa. Increíble.
0: También en el marco de la conmemoración del Día del Patrimonio se celebró el concierto de campanas Santiago Resuena. Durante 45 minutos, las campanas de 8 espacios patrimoniales del centro de Santiago se sincronizaron en un concierto colectivo, interpretando una composición inédita creada por los campaneros de Santiago. Entre ellas, las antiguas campanas de la Iglesia de la Compañía, ubicadas en los jardines del edificio del Congreso Nacional en Santiago, donde estaba erigida la iglesia destruida por un incendio el 8 de diciembre de 1863.
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1: Las labores del programa Quiero Mi Barrio en la comuna de Los Lagos continúan avanzando con énfasis en la vinculación y participación activa de vecinos, tanto de Villa Esperanza como de población Coyilelfu, a través de talleres orientados a la construcción comunitaria del entorno, siendo el más próximo el que se desarrollará este jueves en la sede de la Junta de Vecinos Coyilelfu. Actualmente, el equipo de profesionales del Programa de Recuperación de Barrios trabaja junto al municipio en el diseño participativo del Plan de Gestión de Obras, especialmente en torno a la obra principal contemplada para el sector correspondiente a la construcción del borde humedal Coyilelfu y el mejoramiento de la multicancha. El encuentro comunitario se realizará a partir de las 18 horas de este jueves 4 de junio y está abierto a la participación de vecinos y dirigentes sociales. El Seremi de Vivienda y Urbanismo, Cristian Arriagada, destacó a Radio Atractiva FM que el proceso que actualmente se desarrolla considera una fuerte participación ciudadana.
2: Realizaremos el taller Construcción Comunitaria del Entorno, que básicamente busca que entre todos los vecinos y actores sociales del lugar definan el barrio que quieren construir. Actualmente, nuestro equipo de profesionales del Programa de Recuperación de Barrios, en conjunto con el municipio, están trabajando en la etapa del diseño participativo del Plan de Gestión de Obras, con lo que se refiere a la obra principal, que es la construcción del borde del humedal Coyilelfu y el mejoramiento de su multicancha.
1: En abril pasado se cumplió un año desde la firma del convenio entre el MIMBU y el municipio local para ejecutar el programa Quiero Mi Barrio en Villa Esperanza y Población Coyilelfu, instancia que marcó el inicio de la segunda fase de intervención, incorporando nuevos profesionales al equipo territorial y contemplando una inversión superior a los 1.000 millones de pesos, destinada a un plan de gestión de obras y un plan de gestión social enfocado en fortalecer la organización comunitaria.
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11: Son las 17 horas con 9 minutos.
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13: Amigas y amigos de Canciones Lejanas, versión anglo, ¿cómo están ustedes? Les saluda con muchísimo cariño Leonard Martz para invitarles a partir de este instante a compartir otra nueva cita con el ayer, la oportunidad de recordar y disfrutar de aquellas canciones, artistas y grupos que ya sea en los 70, 80 como también en los 90 hicieron historia a nivel musical. Y para hoy tenemos una programación muy especial porque celebramos el cumpleaños de Anthony Patrick Hadley, mejor conocido simplemente como Tony Hadley, artista que a lo mejor de nombre no diga mucho para usted, pero les comento que Tony Hadley, artista que nació un día como hoy, 2 de junio del año 1960 en Londres, Inglaterra, es conocido y reconocido a nivel mundial por ser la voz de la agrupación Spandau Ballet, una propuesta musical que iniciara su camino en el año 1979 y que a lo largo de su discografía nos entregara muchísimas canciones que se convirtieron en verdaderos clásicos a nivel mundial. Así que durante el día de hoy tenemos la excusa perfecta para disfrutar de algunos de los grandes e inolvidables éxitos de la banda inglesa Spandau Ballet. Para comenzar este tributo a Tony Hadley celebrando su cumpleaños y por ende recordar algunos de los grandes e inolvidables éxitos de Spandau Ballet, vamos a viajar al año 1980 para recordar la primera canción que saliera a promoción de Spandau Ballet, que formara parte de su álbum debut de nombre Journeys to Glory. Iniciamos este viaje al ayer con el tributo a Spandau Ballet con este clásico, To Cut a Long Story Short.

Anthony Patrick Hadley, mejor conocido simplemente como Tony Hadley, nació un día como hoy, 2 de junio del año 1960, en Londres. Tony Hadley, junto a la agrupación Spandau Ballet, alcanzaron un gran éxito durante la década del 80, no solo en su país, no solo en el Reino Unido, no solo en Europa, sino que literalmente en el mundo entero. Una propuesta musical que ya sea con canciones con mucho ritmo, pero también con una alta cuota de sentimiento, supo llegar directamente al público y les permitió ser una de las propuestas más reconocibles a nivel musical de la década del 80. Vamos a continuar con lo que es este tributo a Tony Hadley, celebrando su cumpleaños y por ende recordando algunos de los grandes e inolvidables éxitos de Spandau Ballet. Para continuar, nos encontramos con una canción que formará parte de su segundo álbum de nombre Diamond. Escuchemos y recordemos este éxito del año 1981. Chant number one.

somos Canciones Lejanas, versión anglo, en el día de hoy, celebrando el cumpleaños de Tony Hadley y, por ende, compartiendo junto a ustedes algunos de los grandes e inolvidables éxitos de Spandau Ballet. Para continuar, vamos a viajar al año 1983 y recordar de la tercera producción musical de esta banda. Hablamos del disco True, este clásico que lleva por nombre Gold, junto a Spandau Ballet.

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1: Estamos en el día de hoy celebrando el cumpleaños de Tony Hadley, vocalista de la inolvidable agrupación Spandau Ballet, una banda que fuera uno de los pioneros en lo que es el género del New Romantic o Romantic Dance, un subgénero musical dentro del New Wave y un movimiento de moda que tuvo lugar a inicios de la década de los 80. El género emergió durante la predominancia de la diversa escena del New Wave, entregándonos una propuesta no solamente estética, sino que a nivel musical muy llamativa, como también muy reconocible en el caso de Spandau Ballet, agrupación que a continuación nos invita a recordar otro de sus grandes e inolvidables éxitos, también de su producción musical True y también del año 1983, es este clásico junto a Spandau Ballet, Communication.

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1: Avanza la hora y continuamos compartiendo junto a ustedes este tributo, este homenaje a Tony Hadley, que está de cumpleaños en el día de hoy, y por ende saludamos a la agrupación Spandau Ballet, banda de la cual Tony Hadley fuera su histórico vocalista. Vamos a recordar otro clásico simplemente imperdible de esta agrupación inglesa. De su producción musical Parade, su cuarto álbum de estudio, recordemos el que fuera el primer sencillo en promoción, canción que se diera a conocer a partir del 28 de mayo del año 1984, Only When You Leave, junto a Spandau Ballet.

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3: La Comisión de Familia de la Cámara de Diputadas y Diputados abordó el reajuste del 3% aplicado al presupuesto del Ministerio de Desarrollo Social y Familia, analizando su alcance, forma de ejecución y eventuales adecuaciones, junto con el impacto de la medida en programas sociales y políticas dirigidas a las familias. En ese contexto recibió a los subsecretarios de Evaluación Social, Gabriel Ugarte, de Servicios Sociales, Alejandro Fernández, y de la Niñez, Marcelo Sánchez, quienes expusieron los principales detalles del recorte. La diputada Sandra Parisi criticó la falta de claridad de las nuevas medidas económicas, apuntando a que si bien comprende la necesidad de aplicar rebajas, es inaceptable que no se transparente las áreas que se verán afectadas.
4: Yo entiendo que se tienen que hacer rebajas, entiendo la urgencia que está viviendo el gobierno, pero creo que es necesario que se aclare. No es bueno lanzar la noticia de que se van a realizar rebajas sin informar qué es lo que se va a afectar o simplemente qué es lo que no está aportando al ministerio.
3: Una postura distinta manifestó el diputado Benjamín Lorca, quien respaldó el ajuste fiscal argumentando que los recortes, aunque difíciles, son indispensables para optimizar el gasto de los servicios públicos. El parlamentario puso el foco en el Instituto Nacional de la Juventud, advirtiendo que requiere un rediseño urgente.
5: Nunca es fácil hacer recortes, pero creo que en general son necesarios, efectivamente buscando la eficiencia de los servicios, mirando a las personas y el beneficio de la familia, y atendida a la situación fiscal que vive nuestro país, que es una situación compleja, una situación difícil de la que nos hemos ido enterando, pero tal como también lo plantea el presidente en la cuenta pública, estamos mirando con optimismo lo que viene por delante. Hay que trabajar muy duro en poder ser mucho más eficiente en el uso de los recursos.
3: El subsecretario de Servicios Sociales, Alejandro Fernández, detalló que la rebaja al Instituto Nacional de la Juventud representa 3.860 millones de pesos aproximadamente, correspondiente a un 80% en gastos de personal, 4% en gastos operacionales y 16% en transferencias programáticas.
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1: Tras la pausa ya estamos de vuelta con más Canciones Lejanas, su versión anglo en el día de hoy, celebrando el cumpleaños de Tony Hadley, histórica voz de la agrupación británica Spandau Ballet, una banda que iniciara su camino en el año 1979. Nos encantaría tener su opinión con respecto a lo que es no solo el programa del día de hoy, sino que a nivel general. Y para ello constantemente entregamos nuestro Facebook. Créame que es muy importante el saber su opinión, ya sea crítica, sugerencia, propuesta, también tener su petición a nivel musical, saber qué canción, artista o grupo le gustaría escuchar en nuestro espacio, y tan importante como lo anterior, saber en qué lugar literalmente del mundo a esta hora puntualmente usted nos escucha. Para ello, siempre disponible nuestro Facebook, Programa Canciones Lejanas. Fácil y simple, Programa Canciones Lejanas es nuestro Facebook, el correo electrónico para consultas sobre el tema de publicidad radial y destacar así el nombre de su empresa, negocio, marca, en pocas palabras, el correo contacto@cancioneslejanas.cl. Vamos a continuar este nuevo bloque siguiendo la tendencia del anterior en el sentido de recordar junto a ustedes algunos de los grandes e inolvidables éxitos de Spandau Ballet, tomando en cuenta que hoy celebramos el cumpleaños de quien fuera su histórico vocalista, como es el caso de Tony Hadley. Para continuar, nos encontramos con otra canción que formara parte de su cuarto álbum de estudio, Parade, del año 1984. Escuchemos y recordemos I Fly For You junto a Spandau Ballet.

Somos Canciones Lejanas, versión anglo, celebrando el cumpleaños de un artista con una voz simplemente excepcional, como es el caso de Tony Hadley, histórica voz de la agrupación Spandau Ballet. A continuación, vamos a viajar al año 1986 y recordar la canción que diera título a su quinta producción musical, A Través de las Barricadas, Through the Barricades, éxito del año 1986, junto a Spandau Ballet.

Somos Canciones Lejanas, versión anglo, marca registrada en clásicos. Vamos a recordar a continuación otra canción que formará parte del quinto álbum de Spandau Ballet. Hablamos de Through the Barricades. Escuchemos How Many Lies junto a la voz inconfundible de Tony Hadley y, en pocas palabras, en la compañía de Spandau Ballet.

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1: Avanza la hora y continuamos con este placer, con este gusto por recordar. Somos Canciones Lejanas, versión anglo. Durante esta jornada, celebrando el cumpleaños de Tony Hadley, histórica voz del grupo Spandau Ballet. Esperamos sinceramente que si usted, que no es seguidora, que no es seguidor de esta agrupación británica, se haya sorprendido con la cantidad de canciones que son reconocibles en la extensa discografía de esta agrupación, como es el caso de Spandau Ballet. Para continuar con lo que es esta celebración del cumpleaños de Tony Hadley, vamos a viajar al año 1989 y recordar una canción que formara parte del sexto álbum de estudio de Spandau Ballet, Heart Like a Sky. Escuchemos y recordemos Be Free With Your Love junto a Spandau Ballet.

0: Escuchábamos Be Free With Your Love, canción que formará parte del álbum Heart Like a Sky del año 1989 de Spandau Ballet, un disco que fue el último en su primera etapa, ya que recordemos que tras 10 años de silencio musical volvieron a unirse en el año 2009 entregándonos la producción musical Once More, una propuesta que recopilaba algunos de los grandes éxitos en nuevas versiones de Spandau Ballet con dos canciones inéditas. Esta fue la última producción musical de Spandau Ballet, ya que posteriormente siguieron diversas recopilaciones de algunos de sus grandes éxitos. Y hablando de grandes éxitos de Spandau Ballet, quisiéramos comenzar a despedir este programa especial celebrando el cumpleaños de Tony Hadley con la canción que diera título a su tercer álbum de estudio y quizás su canción más reconocible a nivel mundial del año 1983, True, junto a Spandau Ballet.
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con esta bellísima, con esta preciosa canción de nombre True, despedimos el programa del día de hoy, programa en el cual hemos celebrado el cumpleaños de Tony Hadley, histórica voz del grupo Spandau Ballet. Muchísimas gracias por su sintonía y compañía, y la cita queda, Dios mediante, para una próxima emisión de este, su espacio de recuerdos y clásicos, canciones lejanas, versión anglo.

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3: Son las 18 horas, con 12 minutos.
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5: La esperanza llegaba hacia un barrio popular. Vecinos de población Las Lajas daban un paso hacia la certeza de su propiedad. Era octubre del año 2006. 30 vecinos de población Las Lajas comenzaban a firmar los títulos de dominio que tras años de espera y esfuerzo los acreditarían como legítimos dueños de los terrenos donde habían levantado sus hogares. La noticia marcaba un hito en la historia del sector.

0: miradas que recordaban años de incertidumbre y un sentimiento común de justicia alcanzada. El abogado Javier Urra, en aquel entonces encargado de notificar el proceso, confirmaba que la tramitación avanzaba según lo previsto, sellando así un capítulo que durante largo tiempo había sido motivo de anhelo colectivo. Octubre de 2006, sin embargo, no cerraba sin tensiones. En paralelo, el dirigente vecinal de entonces, Francisco Bravo, anunciaba una reunión para el domingo inmediato, donde presentaría su renuncia al cargo, luego de los múltiples inconvenientes que habían acompañado la regularización del barrio. Su salida simbolizaba el desgaste de un proceso complejo, pero también el fin de una etapa, porque más allá de las diferencias, lo que quedaba grabado en la memoria de los vecinos, de los pobladores en Las Lajas, era la emoción de ver al fin que la propiedad tenía nombre, historia y pertenencia. Fue el mes en que las familias dejarían de ser solo pobladores para convertirse con orgullo en dueños de su propio lugar en el mundo.
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2: Servio Los Ríos avanza en proceso de licitación para estudio hidrogeológico y diseño de defensas fluviales en sector rural Minas de Punahue. ¿Cómo avanza el proyecto habitacional? Te lo contamos en instantes. Vecinos laguinos serán protagonistas en taller para definir el barrio que sueñan construir. Club de Leones Laguino destaca diversas acciones solidarias y medioambientales realizadas durante el mes de mayo. Buenas tardes, bienvenidos a esta edición central, el noticiero de Radio Atractiva FM, jornada de martes 2 de junio de 2026. Comenzamos a revisar las principales informaciones que ha elaborado nuestro equipo de prensa.

0: con el objetivo de avanzar en soluciones concretas para las familias del Comité de Vivienda Villa El Sol de Punahue. El Servicio de Vivienda y Urbanización Serviu de Los Ríos inició el proceso de licitación pública correspondiente al denominado Estudio Hidrogeológico y Diseño de Defensas Fluviales para este sector rural en la comuna de Los Lagos. La iniciativa busca recopilar antecedentes técnicos que serán fundamentales respecto a las condiciones de este terreno y de todo su entorno fluvial, permitiendo evaluar de manera adecuada las obras e inversiones necesarias para otorgar viabilidad al futuro proyecto habitacional. Desde el Serviu, el director regional subrogante Mauricio Carrasco señaló a Radio Atractiva FM que este estudio permitirá contar con antecedentes técnicos concretos sobre la composición y morfología de este terreno, información clave para evaluar inversiones necesarias que permitan avanzar en la viabilidad del proyecto habitacional.
1: La importancia radica en analizar desde el punto de vista técnico la composición, morfología, y lo cual nos permite poder evaluar de forma cierta las inversiones que se requieren para viabilizar y factibilizar el proyecto habitacional del Comité de Vivienda Villa El Sol de Punahue. Esto se enmarca en un proceso de habilitación y de acompañamiento a las familias, entendiendo que los años que llevan de espera no pueden continuar sin una respuesta racional del Estado. Entonces, por lo tanto, nosotros como Servicio de Vivienda y Urbanización hemos definido como línea de trabajo hacernos cargo de las problemáticas que se enfrentan y poder dar soluciones a través de los estudios que nos permitan dar ciertas certezas en términos económicos y técnicos al desarrollo del proyecto habitacional.
0: El proceso de licitación pública ya se encuentra en marcha y busca permitir definir próximamente a la empresa o equipo técnico encargado de ejecutar los estudios requeridos para continuar avanzando en esta esperada iniciativa habitacional para el sector rural Punahue. Las labores del programa Quiero Mi Barrio en la comuna de Los Lagos continúan avanzando con énfasis en la vinculación y participación activa de vecinos, tanto de Villa Esperanza como de población Coyilelfu, a través de talleres orientados a la construcción comunitaria del entorno, siendo el más próximo el que se desarrollará este jueves en la sede de la Junta de Vecinos Coyilelfu. Actualmente, el equipo de profesionales del programa de recuperación de barrios trabaja junto al municipio en el diseño participativo del plan de gestión de obras, especialmente en torno a la obra principal contemplada para el sector correspondiente a la construcción del borde humedal Coyilelfu y el mejoramiento de la multicancha. El encuentro comunitario se realizará a partir de las 18 horas de este jueves 4 de junio y está abierto a la participación de vecinos y dirigentes sociales. El Seremi de Vivienda y Urbanismo, Cristian Arriagada, destacó a Radio Atractiva FM que el proceso que actualmente se desarrolla considera una fuerte participación ciudadana.
2: Realizaremos el taller Construcción Comunitaria del Entorno, que básicamente busca que entre todos los vecinos y actores sociales del lugar definan el barrio que quieren construir. Actualmente, nuestro equipo de profesionales del programa de recuperación de barrios, en conjunto con el municipio, están trabajando en la etapa del diseño participativo del plan de gestión de obras, con lo que se refiere a la obra principal, que es la construcción del borde del humedal Coyilelfu y el mejoramiento de su multicancha.
0: En abril pasado se cumplió un año desde la firma del convenio entre el MIMBU y el municipio local para ejecutar el programa Quiero Mi Barrio en Villa Esperanza y Población Coyilelfu, instancia que marcó el inicio de la segunda fase de intervención, incorporando nuevos profesionales al equipo territorial y contemplando una inversión superior a los 1.000 millones de pesos, destinada a un plan de gestión de obras y un plan de gestión social enfocado en fortalecer la organización comunitaria. Continuamos con noticias a esta hora de la tarde. Vamos a exteriores, conversamos con el senador Alfonso de Urresti. Bueno, senador, lo escuchábamos, lo veíamos también allí en la transmisión oficial del gobierno de Chile respecto de la cuenta pública del presidente José Antonio Kass. Usted señaló, bueno, poca autocrítica en la instalación de los primeros 100 días y otros aspectos que quiera mencionar como, bueno, como senador de la región y senador de oposición. ¿Cómo está, Alfonso?
3: Bueno, un gusto poder saludarlo. Estuvimos el día de ayer en Valparaíso escuchando la cuenta. Echo de menos más noticias en relación a las regiones, en relación al mundo agrícola. Para nosotros es clave el trabajar en la perspectiva de reforzar el desarrollo regional, reforzar el mundo rural. La situación de los fertilizantes, la situación del combustible para el agro, es imprescindible. Si nosotros no tenemos insumos competitivos, podemos claramente ver frustrado el mejoramiento de praderas, el trabajo de cosecha y tantos otros temas que nos han manifestado permanentemente los agricultores. Yo ahí veo una preocupación de manera tal de que el INDAP, el FAC, distintas entidades de ámbito agrícola sean reforzadas. Sí. Pero sí quiero destacar, y me parece bien, que comience ahora por fin el Ministerio de Seguridad. Tuvimos los primeros 90 días con prácticamente una ministra inexistente, claramente con incapacidad absoluta de llevar adelante una gestión en materia de seguridad, y esperamos que con los anuncios del ministro Arrau se puedan cumplir los desafíos de combate a la delincuencia, coordinación de policía. Yo en eso abrigo esperanza y deseo buena gestión al ministro Grau y a su nuevo equipo.
0: Bueno, también ha manifestado que se está afectando directamente a los municipios, ¿cierto? Que son los que, senador, prestan servicio directo a las comunidades, la primera puerta de entrada al Estado.
3: Un buen municipio con buenos servicios, con buen financiamiento, con buenos programas, es recibido inmediatamente por la comunidad. Quien viene de Riñihue, quien viene, no sé, del sector de Chanco, de Antigüe, a lo primero que va es a su municipio, va a hablar con el alcalde, con sus distintos departamentos, con sus distintas oficinas. Entonces, nosotros tenemos que seguir reforzando también los gobiernos locales, que son los mejores asignadores de recursos a la hora de dar solución a los vecinos.
0: Bueno, del mismo modo, también el lenguaje crea realidades. Alfonso, usted manifestaba que el término reconstrucción es muy incómodo para todo el mundo que no lo entiende, ¿no? Y que debiese ya definitivamente utilizarse otro lenguaje, ¿no? Para el avance, para, si se quiere, generar unidad y diálogo. Precisamente este es un término que tal vez obstaculiza más que une.
3: Hablar de reconstrucción se habla después de un terremoto del 60, del 2010, del 85, cuando la ciudad, el país está en el suelo. Aquí lo que nosotros tenemos que hacer es mejorar, intensificar el trabajo, focalizar el trabajo en seguridad, reasignar recursos donde se requiera desde el punto de vista económico, pero hablar de reconstrucción, ¿de dónde? Estamos en los lagos trabajando ahí, no sé, con el hospital que costó tanto tiempo y durante tantas administraciones, tenemos que terminarlo. Tenemos que terminar el camino de Riñihue, Enco, Chohuenco. Tenemos que avanzar con los APR que están pendientes, con los caminos rurales que ahora hemos logrado. Estuvimos en la mañana en una reunión con el equipo del Ministerio de Obras Públicas y el alcalde Juan Rocha de Lanco, viendo todo lo que se denomina la global, las empresas que tienen que mantener los caminos secundarios. Esto es lo que se sigue trabajando. Entonces, hablar de reconstrucción me parece un poco equívoco y algo que no corresponde a la realidad.
0: Entiendo que usted habló hace pocos días ahí con Joaquín Dagá, ¿no?, respecto de la conservación de más de 2.500 kilómetros de caminos desatendidos en varias regiones, y en la región de Los Ríos hay una decena por lo menos que están considerados en ese presupuesto.
3: De todas maneras, es un trabajo conjunto, y en eso me gusta hacer correcto punto a la senadora Gatica. En la Comisión de Obras Públicas, hace aproximadamente un mes, cumplió el director general de Obras Públicas en destrabar eso, llamarlo a licitación, y ya tenemos un calendario preciso para que las empresas que se lo adjudiquen puedan mantener todos esos caminos secundarios, esos caminos que en distintos lugares le mejoran la calidad de vida a los vecinos. Y también hemos insistido en poder retomar estos caminos más estructurantes que quedaron botados por quiebra de la empresa, como es el camino de Mafi y Maligüe, principalmente ahí del sector Ciruelo hasta Maligüe, donde quedaron obras inconclusas y tienen que finalizarse para conectar esos importantes sectores de la comuna de Los Lagos y de la comuna de Mafi.
0: Sí, sí, entendiendo que hace pocos días hubo una reunión de participación ciudadana allí en la escuela particular Maligüe. Senador, también han habido denuncias por posible contaminación en el río Coyilelfo, un río que es emblemático y fundamental para la vida en Los Lagos y que lo compartimos allí también con la sureña al sur, con Payaco.
3: Hemos recibido distintas denuncias de vecinos de Payaco, de Los Lagos, del Trébol, tantos lugares en Litingo por donde pasa el río. Recordemos que este río además cruza Los Lagos y desagua, desemboca ahí en el río San Pedro. Es un río importante, un río que tiene muestras evidentes de contaminación con manchas superficiales, malos olores, y insistiremos ante todos los organismos correspondientes, principalmente la Superintendencia de Medio Ambiente, para efectos de fiscalizar y dar con el hallazgo de dónde provienen estos contaminantes. Por la relevancia de este río, por la cantidad de comunidades y localidades que atraviesa, es imprescindible identificar y sancionar a quienes estén contaminándolo.
0: Sí, muy bien. Estamos a esta hora en el noticiero con el senador de Los Ríos, Alfonso Durresti, que está en Valparaíso. Bueno, seguir, Alfonso, defendiendo en el presupuesto, la ley de presupuesto para el próximo año, programas tan... de buen pie, que le hacen también a nuestros adultos mayores, como el Mazama, que ayer justamente ahí en Antilwe terminaba el programa y la gente queda esperando a ver qué es lo que va a suceder.
3: En la discusión en diciembre del presupuesto dimos una frontal pelea, porque este programa se quería eliminar, y con este ejemplo, con este el programa que se está terminando y desarrollando ahí en la localidad de Antigüe es una muestra. Seguramente hay vecinos que deben estar escuchando, con más adultos mayores autovalentes. Es imprescindible. Antigüe es una localidad que se ha envejecido. Me consta la cantidad de adultos mayores que ahí viven, y es fundamental el contar con estos programas para la atención de los distintos adultos mayores.
0: Escuelas protegidas fue uno de los anuncios del presidente José Antonio Kast en la cuenta pública de ayer, y ustedes ahí en el Senado lo han logrado votar en lo particular hace pocos días. Está todavía en trámite, ¿no? Pero parece que va muy bien encaminado, sobre todo por la problemática que significa y la violencia que hemos visto en el último año en nuestros recintos educativos.
3: Sí, es imprescindible tener una mirada integral. Aulas protegidas, obviamente no queremos que se agrega un profesor, un asistente de la educación, una manipuladora de alimentos, ni a nadie, ni entre estudiantes. Hay que buscar elementos de sanción, de regulación, pero también preocuparnos de saber qué es lo que está pasando, qué es lo que está pasando en nuestras aulas, qué es lo que está pasando en nuestra convivencia escolar con este tipo de agresiones. Todos fuimos estudiantes, alguna pelea hubo por ahí, alguna cosa por allá, pero hoy día desgraciadamente vemos niveles de violencia, de intolerancia, de muy fuertes, y eso tenemos que tener una mirada sistémica para poder abordarlo.
0: Agradecemos el llamado a esta hora de la tarde, y que sea una buena jornada parlamentaria para usted.
3: Que estén bien, un abrazo, buenas tardes.
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0: Las cajas de alimento destinadas a familias que más lo necesitaban llegaron a buen destino, al igual que cientos de botellas de vidrios y plástico que fueron adecuadamente recicladas como parte del despliegue solidario y medioambiental que durante el mes de mayo último desarrollaron integrantes del Club de Leones de los Lagos en distintos sectores comunales. Las actividades incluyeron operativos de ayuda social, acciones de reciclaje y apoyo comunitario, permitiendo beneficiar tanto a vecinos laguinos como de la localidad rural de Antilwe, mediante diversas iniciativas impulsadas por la organización. Desde el Club de Leones señalaron que durante mayo se reforzó el despliegue hacia la comunidad a través de distintas labores de servicio, entre ellas campañas de reciclaje de botellas plásticas y también de vidrio, además de la entrega de cajas de alimentos, ropa de abrigo y apoyo social a personas mayores, fortaleciendo así el vínculo solidario con estas familias. La presidenta del Club de Leones de los Lagos, Milena Pineda, explicó que entre las acciones realizadas también destacó la entrega de ropa de invierno y la donación de lentes ópticos.
8: El Club de Leones de los Lagos durante el mes de mayo realizó diferentes actividades de servicio, como por ejemplo reciclaje de botellas de vidrio y plásticas, cuidando así nuestro medio ambiente. Se realizaron también operativo de entrega de cajas de alimentos en los lagos y operativo de entrega de ropa de abrigo en la localidad de Antilwe, así como también se realizó una donación de lentes ópticos para un adulto mayor. También comentarles que se realizaron reuniones con el municipio para programar proyectos en común, los cuales benefician a nuestra comuna.
0: Todas estas acciones se desarrollan bajo el lema Nosotros Servimos, reafirmando el espíritu de colaboración y ayuda permanente hacia la comunidad, fortaleciendo el trabajo solidario que la institución mantiene en distintos ámbitos sociales y comunitarios.
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11: Hola, ¿cómo están? Soy María Belén Araya y les doy la bienvenida a este informe de noticias, donde hablaremos sobre que Gabriel Boric deja abierta una futura candidatura presidencial y lanzó críticas al gobierno de José Antonio Kast. También abordaremos los nuevos movimientos en seguridad. Solicitan la renuncia de subsecretarios de Seguridad y Prevención del Delito tras la llegada de Arrau. Sabremos del proyecto de registro de vándalos que suma respaldos y advertencias por su aplicación. Fiscal Valencia pidió incorporar delitos económicos.
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11: La Cámara de Diputadas y Diputados aprobó las modificaciones introducidas por el Senado al proyecto de Escuelas Protegidas, iniciativa que busca fortalecer la seguridad y la convivencia en los establecimientos educacionales. Hubo tres reservas de constitucionalidad. El informe completo lo tiene Carlos Maturana.
13: La Cámara de Diputadas y Diputados despachó este martes a ley el proyecto Escuelas Protegidas, una de las iniciativas impulsadas por el gobierno del presidente José Antonio Kast para enfrentar la violencia en los establecimientos educacionales y fortalecer así la convivencia escolar. La diputada Sara Concha señaló que valora la iniciativa y que responde a una preocupación permanente de las familias al momento de enviar a sus hijos a los establecimientos educacionales.
14: Y en breve, solamente quiero valorar esta iniciativa que ya se transforma próximamente en ley. Básicamente responde a una preocupación constante de las familias con las que se quedan a la hora de enviar a sus hijos a los establecimientos educacionales y también entrega herramientas a los directores para poder ejercer la responsabilidad que tienen de llevar adelante la educación. Por lo tanto, valoramos enormemente que esto se haya concretado, agradecemos el trabajo de la comisión también en su conjunto y por supuesto a todos aquellos parlamentarios que hoy día apoyaron transversalmente esta iniciativa.
13: La sala aprobó las modificaciones realizadas por el Senado, evitando así que la propuesta tuviera que pasar a una comisión mixta. La tramitación final incluyó 4 votaciones separadas y 3 reservas de constitucionalidad presentadas por parlamentarios de oposición. El diputado Juan Santana del Partido Socialista señaló que este proyecto vulnera normas ya existentes.
15: Y por lo tanto creemos que este proyecto no solamente vulnera normas que hoy día existen en nuestro marco institucional, sino que además no resuelve el problema que traza esta iniciativa, que tiene que ver con la violencia en los establecimientos. Y lo que vemos, tal como lo hemos señalado en ocasiones anteriores, es que mientras el gobierno empuja este proyecto de ley, se le recortan 500.000 millones de pesos al Ministerio de Educación, dentro de los cuales hay programas que han sido exitosos, que han sido bien evaluados, que precisamente abordan los problemas de convivencia escolar y por lo tanto vemos una contradicción más de esta administración ahora en materia de educación pública.
13: Tras la aprobación, la ministra de Educación, María Paz Arzola, valoró el respaldo obtenido por el proyecto y señaló que la nueva legislación otorgará mayor certeza jurídica a los colegios y permitirá enfrentar de mejor manera los problemas de convivencia que afectan a distintos establecimientos del país. La secretaria de Estado afirmó además que la ley busca enviar una señal clara respecto a la necesidad de proteger a estudiantes, docentes y asistentes de la educación, reafirmando que la violencia no puede ser tolerada en los espacios educativos. La futura normativa establece medidas orientadas a reforzar la seguridad, el orden y el respeto dentro de las comunidades educativas, entregando herramientas a los establecimientos para abordar situaciones de violencia y resguardar el normal desarrollo de las actividades escolares.
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11: A 2 semanas de asumir el Ministerio de Seguridad, Martín Arrau impulsó una reorganización interna que terminó con la solicitud de renuncia del subsecretario de Seguridad Andrés Joanet y de la subsecretaria de Prevención del Delito Ana Victoria Quintana. La medida fue solicitada por el presidente José Antonio Kast y busca consolidar el nuevo equipo de la cartera tras el reciente cambio de gabinete. Así lo confirmó el propio ministro de Seguridad, Martín Arrau.
18: Es normal que cuando hay un cambio de rumbo en un ministerio, cuando hay un cambio de ministro, estemos todos en constante evaluación, incluso uno mismo. Estos cargos son de exclusiva responsabilidad del presidente. Lo que nosotros pretendemos hacer es efectivamente hacer algunos cambios de gestión en el ministerio y eso requiere de ciertos perfiles diferentes y por tanto se
19: tomó una mala evaluación. ¿Hubo una mala evaluación de los subsecretarios?
18: Bueno, efectivamente cuando hay algún cambio de alineamiento en los ministerios se requieren diferentes perfiles y por eso hemos tomado esa decisión.
11: La diputada Joana Pérez y la presidenta del Movimiento Demócratas cuestionó la idea de que Republicanos monopolice la seguridad.
20: Creo que monopolizar esto, con el respeto que merece el ministro Arrau como republicano, creo que se necesita una amplitud. La seguridad también lo necesita. El subsecretario Joanet tenía experiencia, tenía también un trabajo territorial desde su zona. Y creo que esa gestión se necesita también, así que espero que el gobierno explique la salida, cuál va a ser su estrategia en esto. Creo que merecemos una explicación.
11: La decisión del presidente también fue lamentada por el diputado de Renovación Nacional, Diego Chalper.
21: Porque cuando uno construye un gobierno de unidad, las decisiones no son solamente pensando en un elemento en particular, sino que hay que pensarlos en la amplitud de la consideración. Y me parece que Andrés Joanet, además de tener la experticia en seguridad, además de haber jugado un rol muy relevante en la agenda legislativa en la legislatura pasada, representa ese monto dentro del gobierno de unidad. Por eso yo he dicho que lamento la decisión y espero que ojalá el presidente Kast, que sé de su empatía, de su sentido político, de su visión de largo plazo, se dé cuenta que lo que está en juego es mucho más profundo. Es que ese sector político se siente incorporado dentro del gobierno de unidad.
11: La situación de Quintana ya era considerada compleja dentro del oficialismo debido a su cercanía con la exministra Trinidad Steiner y a cuestionamientos surgidos por antecedentes de su trayectoria profesional. En paralelo, Joanet tampoco logró generar confianza en la nueva condición ministerial, lo que terminó sellando su salida. En La Moneda ya se analizan posibles reemplazos. Entre los nombres que aparecen para asumir responsabilidades en seguridad figuran el ex subsecretario del Interior Juan Francisco Gali, el diputado republicano Enrique Basaletti y el delegado presidencial de Ñuble Diego Sepúlveda. Para prevención del delito surge la opción de Emiliano García, actual funcionario de la Secretaría General de la Presidencia.
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11: La Comisión de Salud del Senado suspendió su sesión en el Hospital Carlos Van Buren debido a la ausencia de autoridades del Ministerio de Salud y problemas técnicos. La instancia que abordaría la crisis financiera del recinto fue reprogramada para el 9 de junio.
12: La región de la Araucanía.
11: Comenzaron las obras de mejoramiento y ampliación del sistema de agua potable rural de Puraquina Bajo. La iniciativa contempla más de 80 nuevos arranques y una inversión cercana a los 1.200 millones de pesos para fortalecer el servicio.

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2: El presidente José Antonio Kast firmó el proyecto de ley que crea el Registro Único de Vándalos e Incivilidades, iniciativa anunciada durante la cuenta pública y que busca establecer un catastro nacional de personas sancionadas por conductas que afecten el orden público y la convivencia ciudadana. En tanto, el fiscal nacional Ángel Valencia valoró la iniciativa, aunque planteó que debe ajustarse a las normas de protección de datos e incluir también delitos económicos.
3: Preocuparte de la infracción pequeña, preocuparte del delito menor, produce un impacto positivo en la prevención de delitos más graves. Lo que plantea el presidente de la República va en el sentido de la dirección correcta. Ahora, si una nómina, un listado, es la vía apropiada, bueno, si nos sientan al Congreso podríamos dar nuestra opinión. En principio, por supuesto, eso tiene que ser compatible con la normativa que tenemos hoy día en materia de protección de datos personales, la normativa internacional, pero en general, la idea de preocuparse por las incivilidades me parece que va en la dirección correcta.
2: Desde la oposición, el diputado socialista Juan Luis Castro plantea que hay un trasfondo político tras esta medida.
4: Aquí estamos frente a una vacuna anti-estallido social 2, que a mí me permite, porque esto sale, curiosamente, en un momento preliminar del gobierno, está partiendo, el crimen organizado, la expulsión de migrantes, el narcotráfico, que han sido los focos de la campaña, la arbolaron con fuerza. Esos temas no han sido abordados con un cronograma medible, por algo cayó la primera ministra de Seguridad, pero aparece esta ley antivándalo con un registro que nadie entiende que se va a conceptualizar como faltas al orden público, qué tipo de penalidades, qué derechos sociales.
2: La propuesta contempla incorporar a quienes participen en hechos como destrucción de infraestructura pública, quema de buses, rayados, consumo de alcohol o drogas en espacios públicos, agresiones a funcionarios y otras acciones consideradas incivilidades por la legislación vigente. De aprobarse la iniciativa, las personas inscritas en el registro podrían enfrentar la pérdida o restricciones para acceder a determinados beneficios sociales y programas estatales. El gobierno sostiene que la medida busca desincentivar estas conductas mediante sanciones concretas y reforzar el respeto por las normas. El expresidente Gabriel Boric concluyó este lunes una gira por Europa con una extensa conversación en la British Library de Londres, donde abordó su trayectoria política, el escenario internacional y su futuro en la política chilena. La actividad coincidió con la primera cuenta pública del presidente José Antonio Kast, ceremonia a la que no asistió por encontrarse fuera del país. Consultado sobre una eventual nueva candidatura presidencial, Boric aseguró que no se despierta pensando en volver a La Moneda y que la política solo tiene sentido cuando responde a proyectos colectivos. Sin embargo, reconoció que por tener 40 años y mantener una base de apoyo relevante, su nombre probablemente volverá a surgir en futuras discusiones dentro del progresismo. El exmandatario también hizo una autocrítica respecto de su administración, enfatizando en que terminó su periodo con más desaprobación que aprobación. Por ello, planteó que eventualmente podría existir otra figura más convocante para liderar un nuevo proyecto político, considerando que él carga con el peso de su propia gestión.

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1: El ministro de Hacienda, Nicolás Grau, abordó el debate por el reajuste del sector público y la llamada ley de amarre. En una entrevista televisiva reconoció que existieron errores en la forma en que el gobierno comunicó el alcance de la norma.
2: El punto de fondo es, por primera vez va a haber una distinción clara entre asesores y personas que trabajan regularmente durante distintas administraciones. Y respecto a los asesores, la ley va a ser clarísima que ellos tienen que salir. Pero cuando se discutió esto en la opinión pública, se trataron de mezclar estas dos cosas, a pesar de que el punto 14 habla de uno, el 15 de otro, y el punto 14 y el punto 15 tienen consecuencias muy distintas.
1: Grau explicó que el Ejecutivo ha sido claro en señalar que los asesores no están incluidos en los beneficios de la ley y lamentó que el mensaje se interpretara de manera contraria. En la misma línea, la ministra vocera Camila Vallejo también salió a descartar la existencia de una ley de amarre, afirmando que se trata de una construcción política sin sustento y recalcó que los asesores concluyen su labor con el mandato presidencial, mientras los funcionarios de carrera solo pueden ser desvinculados con fundamento legal suficiente según normas vigentes del Estado chileno.
3: Esta caricatura que se construyó, la supuesta ley de amarre, es una propaganda que es ficticia. Aquí no hay ninguna ley de amarre. Se ha reproducido a través, lamentablemente, de los medios de comunicación un concepto que no tiene relación con la realidad. Con este concepto, la oposición ha tratado de instalar que el gobierno busca apernar asesores políticos o de confianza del presidente Gabriel Boric y no tiene nada que ver con eso. De hecho, todo lo contrario. El gobierno ha sido muy claro de que termina su mandato y sus asesores de confianza, de los gabinetes, se van.
1: Por último, el jefe de la cartera de Hacienda sostuvo que la iniciativa representa un punto de inflexión, ya que por primera vez establece una separación formal entre asesores y funcionarios de planta. A su juicio, la norma fija con claridad que quienes cumplen labores permanentes tienen un trato distinto, mientras que los asesores deben dejar sus funciones al finalizar cada mandato presidencial. La Fiscalía confirmó este martes que evalúa solicitar la declaración de Nicolás Maduro en el marco de la investigación por el secuestro y asesinato del exmilitar venezolano Ronald Ojeda, ocurrido en febrero de 2024 en Chile. El Ministerio Público mantiene como principal hipótesis un móvil político, considerando el perfil de opositor del ex uniformado y los antecedentes reunidos durante la investigación penal en curso. El fiscal Héctor Barros, a cargo de la causa, junto al fiscal nacional Ángel Valencia, señaló que el proceso judicial avanza con cerca de 20 personas detenidas y ya acusadas, encontrándose en etapa de preparación de juicio oral. En tanto, el persecutor nacional habló en el Congreso al respecto.
4: El fiscal Barros está evaluando jurídicamente la procedencia o la necesidad de estas diligencias. Es a él a quien corresponde, pero desde la Fiscalía Nacional, de la Unidad de Cooperación Internacional, de la Fiscalía Nacional, vamos a prestar toda la cooperación, el apoyo que sea necesario para realizar esas diligencias. Pero evidentemente estamos hablando de un crimen que, según la evidencia que ha recogido la Fiscalía, habría sido, en principio, hasta aquí en el estado de avance de la investigación, habría sido encargado por agentes del Estado venezolano y, por supuesto, la persona que se encontraba a cargo del gobierno de ese país podría eventualmente entregar información útil para la investigación.
1: Paralelamente, continúa la indagatoria para establecer responsabilidades intelectuales, especialmente en relación con eventuales encargos provenientes desde el régimen venezolano, a la luz de hechos recientes ocurridos durante el fin de semana. Según la Fiscalía, una de las líneas investigativas apunta a que Diosdado Cabello, considerado el segundo hombre del régimen de Maduro, habría ordenado y financiado el crimen. Esto se habría canalizado a través del líder del Tren de Aragua, conocido como el Niño Guerrero, quien habría transmitido la instrucción a la célula denominada Pirata de Aragua, radicada en Chile. Ante este escenario, el Ministerio Público no descarta retomar acciones ante la Corte Penal Internacional y solicitar formalmente la declaración de Maduro. Para ello, se requerirán gestiones a través de Cancillería y coordinación con organismos de seguridad.
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5: CONAF reforzó la campaña Lento por la Fauna en el paso fronterizo Cardenal Zamoré para reducir atropellos de animales silvestres. La iniciativa llama a disminuir la velocidad en sectores cercanos a áreas protegidas, especialmente tras recientes casos de pudúes atropellados en la región.
0: La región del Biobío.
5: Un grupo de estudiantes del Liceo de Coronel presentó síntomas de intoxicación alimentaria tras consumir el desayuno entregado por el establecimiento. El recinto activó los protocolos correspondientes y sostuvo una reunión con JUNAEB para coordinar las medidas necesarias y determinar responsabilidades.
0: La región de Valparaíso.
5: Entre el 1 y el 3 de julio se realizará el 5º Congreso Nacional de Educación Astronómica. La actividad reunirá docentes, investigadores, estudiantes y divulgadores científicos de todo el país para promover la enseñanza de la astronomía en las aulas.

0: 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El combate de la desnutrición infantil y el desarrollo de políticas públicas que mejoraron la salud de miles de niños y niñas en Chile marcaron el legado del médico y académico Fernando Mockenberg, quien fue homenajeado en La Moneda a días de cumplir 100 años. El informe completo lo tiene Pablo Ortiz.
1: El médico y académico Fernando Mockenberg fue homenajeado este martes en el Palacio de La Moneda a días de cumplir 100 años, en reconocimiento a su histórica lucha contra la desnutrición infantil y su decisiva contribución a la reducción de la mortalidad infantil en Chile. La ceremonia fue encabezada por el presidente José Antonio Kast junto a los ministros de Salud y Ciencia, instancia donde además se anunció la creación del premio Dr. Fernando Mockenberg, destinado a destacar iniciativas vinculadas a la nutrición infantil y la prevención de la malnutrición. En la instancia, el mandatario aprovechó de hacer un reconocimiento al lugar y la persona que fueron clave en la labor del médico.
2: Hacer también un reconocimiento a donde usted hizo su doctorado, a la población La Legua. Y creo que don Abel nos hizo un recordatorio muy importante. Porque usted llegó ahí gracias a un sacerdote. Llegó ahí gracias a un sacerdote que se la jugaba por los más pobres. Y él tomó un camino distinto. Pero si no hubiese sido por él, quizá nosotros hoy día no podríamos reconocerlo a usted.
1: Mockenberg estudió medicina en la Universidad Católica y obtuvo su título en la Universidad de Chile. Durante su carrera, impulsó investigaciones que demostraron los efectos irreversibles de la desnutrición en la infancia y promovió políticas públicas que transformaron la salud infantil del país. En sus principales legados, destaca la fundación de la Institución de Nutrición y Tecnología de los Alimentos, INTA, y la Corporación de la Nutrición Infantil, CONIN, entidad que recuperó a más de 100.000 niños desnutridos. Además, fue asesor de organismos internacionales como la Organización Mundial de la Salud, la Organización de las Naciones Unidas por la Alimentación y la Agricultura, además de la UNICEF, recibiendo numerosos reconocimientos nacionales e internacionales por su trayectoria.
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3: El juzgado de garantía suspendió por casi 6 meses la preparación del juicio oral por el caso de corrupción en la municipalidad de Puerto Montt y el DAEM. La decisión responde al cambio de abogados defensores de varios imputados, incluido el exalcalde Gerboy Paredes.
0: La región de Arica y Parinacota.
3: Funcionarios de aduanas evitaron la exportación ilegal de 429 kilos de cobre robado que pretendían ser enviados a China como chatarra. La carga correspondía a cables de telecomunicaciones sustraídos y fue retenida, mientras los antecedentes fueron remitidos al Ministerio Público por contrabando.
0: La región de Tarapacá.
3: Los tribunales de la jurisdicción de Iquique completaron la implementación del sistema informático UniJud, plataforma que moderniza la tramitación de causas penales. La herramienta busca reducir tiempos, automatizar procesos y mejorar la seguridad y eficiencia en la gestión judicial.
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3: Según la encuesta Panel Ciudadano UDD, la primera cuenta pública de José Antonio Kast obtuvo un 37% de evaluación positiva. Entre los anuncios, el proyecto de cárceles de alta seguridad y la creación de un registro único de vándalos concentraron el mayor respaldo de la ciudadanía. Todos los detalles los cuenta Ornella Mellado en el siguiente informe.
4: La última encuesta de Panel Ciudadano UDD reveló que la primera cuenta pública del presidente José Antonio Kast tuvo una recepción mayoritariamente favorable. Un 37% de los encuestados evaluó positivamente el discurso del mandatario, frente a un 29% que lo calificó de forma negativa, mientras que un 34% que lo consideró regular. Entre los anuncios, la creación de un registro único de vándalos e incivilidades capturó una amplia adhesión. El 70% de las personas respaldó esta propuesta, que busca sancionar a quienes dañen la infraestructura urbana mediante la pérdida de beneficios estatales y ayudas sociales. Juan Pablo Lavín, gerente general de Panel Ciudadano UDD, señaló que el respaldo a los anuncios específicos no se traduce automáticamente en popularidad general.
5: Las medidas o los anuncios tienen apoyo altísimo mientras que la cuenta, en general, solo un 37% declara haberla encontrado buena. Pero opinar de la cuenta pública es otra cosa. Ahí lo que pesa, en tu opinión, es la percepción que tienes del gobierno. Por eso mismo yo creo que una cuenta pública no debería mover mucho la aprobación presidencial, sobre todo en este gobierno que tiene una aprobación funcional. Es decir, la gente lo mide, lo evalúa por lo que hace, no por lo que dice. Anunciar que va a bajar las listas de espera no es lo mismo que bajarla, obviamente. Entonces la aprobación se gana después, cuando la cosa se nota.
4: Otras iniciativas gubernamentales también exhibieron importantes niveles de apoyo. La modificación al sistema de admisión escolar para reintegrar el mérito académico logró un 72% de conformidad, mientras que el proyecto para implementar cárceles de alta seguridad se alzó como el anuncio que más agradó a los encuestados. Finalmente, el sondeo midió el respaldo a las principales afirmaciones del mandatario. Un contundente 91% apoyó aplicar todo el peso de la ley a quienes cometen delitos graves, mientras que la expulsión de inmigrantes en situación irregular y el fomento a la vivienda propia superaron el 80% de aprobación.
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0: El bodyboarder Matías Díaz conquistó en Brasil el Itaco Atiara Pro 2026, tercera fecha del circuito mundial. El deportista logró su primera victoria internacional tras más de una década compitiendo y se convirtió en el tercer chileno en ganar este torneo. Hasta acá dejamos las informaciones del día. Nos volvemos a encontrar mañana con más informaciones. Que estén muy bien.
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21: Valdivia, en un despliegue coordinado que abarcó las 12 comunas de la región de Los Ríos, Carabineros, la Policía de Investigación y la Seremi de Seguridad Pública ejecutaron un operativo extraordinario que dejó un balance de 25 personas detenidas y cientos de fiscalizaciones en puntos críticos. La iniciativa enmarcada en un instructivo nacional, buscó reforzar la presencia policial en terreno para devolver la paz social a los vecinos de la zona. El operativo, que comenzó de manera simultánea el pasado viernes a las 19:30, se concentró en aumentar la capacidad preventiva mediante controles de identidad y vehiculares. Según detalló el seremi de Seguridad Pública, Juan Agustín Meléndez, la jornada cerró con más de 650 controles de identidad realizados en toda la región. Desde Valdivia y para Conexión Regional de Mediacop, informó Radio Austral.
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2: La Unión. El Consejo Municipal de La Unión aprobó la suscripción de un convenio entre el Departamento de Salud Municipal y la Central de Abastecimiento del Sistema Nacional de Servicios de Salud, SENAVAT, una medida que permitirá regularizar una deuda histórica que se arrastra desde el año 2016 y que asciende a 96 millones de pesos. La iniciativa fue presentada durante la primera sesión ordinaria del mes de junio y recibió el respaldo unánime de los concejales, lo que permitirá al municipio ponerse al día con sus compromisos financieros y mejorar las condiciones de abastecimiento para la farmacia comunitaria. Así lo destacó el director de Salud Municipal, Alexis Lespinasse.
22: Acabamos de terminar la presentación en Consejo con respecto al convenio que como departamento y municipio tenemos que suscribir con la Central de Abastecimiento, dada la deuda histórica que viene desde el año 2016 en adelante, que suma un total de 96 millones de pesos. Esta deuda, para poder ser cancelada, tuvimos que suscribir un convenio de pago, el cual tiene que ser aprobado por la unanimidad del Consejo, lo que afortunadamente se dio el día de hoy. Y con esto vamos a poder colocar al día la deuda que tenemos con la Central de Abastecimiento, lo que nos va a ayudar para poder acercarnos a los beneficios que está en estos minutos estipulado en la central, como es el de costo cero en las comisiones por la intermediación.
2: Desde La Unión, informó Radio 1 Latina.
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23: Desde la Comuna de Paillaco, el directorio del Colegio de Profesores Comunal Paillaco expresó públicamente su respaldo a las demandas impulsadas por las y los estudiantes en el marco de la movilización convocada por la Confederación de Estudiantes de Chile para este miércoles 3 de junio. A través de una declaración dirigida a la comunidad educativa, el gremio docente señaló su total apoyo a las reivindicaciones estudiantiles e invitó a profesores, profesoras y a la ciudadanía a visibilizar estas demandas mediante redes sociales y distintos canales de difusión. Asimismo, extendieron la invitación a participar en la marcha programada para ese mismo día en la ciudad de Valdivia, la que comenzará a las 17 horas en la Alameda del campus Isla Teja de la Universidad Austral de Chile. Desde el Colegio de Profesores aclararon que esta convocatoria no corresponde un llamado a paro, por lo que no se realizarán votaciones en los establecimientos educacionales de la comuna y las actividades escolares se mantendrían con normalidad. Desde Paillaco para Mediacop informó Mi Radio FM.
24: Futrono, trabajo coordinado por una comuna más segura. Durante el fin de semana, Carabineros y Seguridad Municipal desarrollaron patrullajes preventivos, controles vehiculares, fiscalizaciones y monitoreo en distintos sectores de la comuna, reforzando la presencia en el territorio y promoviendo espacios más seguros para vecinos y visitantes. Gracias al trabajo conjunto y el apoyo de la sala de monitoreo, se logró fortalecer la capacidad de respuesta y prevención ante situaciones de riesgo, contribuyendo al orden y la tranquilidad de la comunidad. Para Mediacop, de Futrono informó Radio del Lago.
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4: Río Bueno. La Escuela Básica Municipal Pampa Ríos ha organizado para este jueves 4 un campeonato de futsal con la participación de niños de quinto y sexto básico, es decir, categorías 2014-2015. Por este motivo llegarán a Río Bueno alumnos de colegios de Valdivia y Futrono. El evento deportivo se iniciará a las 10 de la mañana en dependencia del gimnasio del mismo establecimiento. Diego Álvarez Gallardo, profesor de educación física de la Escuela Pampa Ríos, informa a Conexión Regional del campeonato de futsal.
5: Donde recibiremos acá en nuestra escuela colegios como San Mateo de Osorno, Juan Manuel Balmaceda de Futrono y el Windsor School de Valdivia. Así que dejo cordialmente invitado a toda la comunidad de Río Bueno que puedan acompañarnos ese día. Es durante todo el día, a partir de las 10 de la mañana comenzamos con las actividades, y es importante porque tenemos una escuela viva, es una escuela que se mueve y está abierta, digamos, para la comunidad, para que puedan presenciar este evento deportivo que trasciende más allá del resultado que podamos tener.
4: Desde Río Bueno, para MediaCoop, informó Radio Entre Ríos.
6: Desde la comuna de Los Lagos, el Servio inició el proceso de licitación pública para el estudio hidrogeológico y diseño de defensas fluviales en el sector rural Minas de Punahue, iniciativa que busca avanzar en la viabilidad del proyecto habitacional del Comité de Vivienda Villa El Sol. El director regional subrogante del Serviu, Mauricio Carrasco, explicó que el estudio permitirá analizar técnicamente la morfología del terreno.
7: La importancia radica en analizar desde el punto de vista técnico la composición, morfología, y lo cual nos permite poder evaluar de forma cierta las inversiones que se requieren para viabilizar.

0: a través de los estudios que nos permitan dar ciertas certezas en términos económicos y técnicos al desarrollo del proyecto habitacional.
1: Este trabajo forma parte del acompañamiento a las familias buscando entregar respuestas responsables y certezas técnicas y económicas tras los años de espera que enfrentan los vecinos de este comité habitacional. En Los Lagos y para Mediacop, Radio Atractiva FM.
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1: Momento de cerrar este bloque de noticias locales, nacionales y regionales que hemos estado entregando desde Atractiva FM. La temperatura máxima para hoy, 17 grados. Mucha lluvia durante la tarde. Para este miércoles, 16 grados la temperatura máxima. Y para el jueves, 16 grados nuevamente la temperatura mayor. Antes de despedirnos, vamos con la información siempre habitual en este bloque de la farmacia de turno. Hasta este jueves 4 de junio, hasta pasado mañana, corresponde de turno Farmacia del Sur. Comenzamos a despedirnos. Gracias a cada uno de ustedes por su preferencia. Manténganse en la sintonía de Atractiva FM de Los Lagos. Que les vaya muy bien.
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1: 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Se requiere contratar una pareja o matrimonio para desempeñarse. Él como capataz agrícola con experiencia en crianza bovina, mantención predial, uso de maquinaria agrícola y manejo de equipo de trabajo. Se ofrece trabajo para ella como encargada de áreas verdes, jardines, huerto frutal, entre otros. 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Deberá presentar recomendaciones demostrables. 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